0: detrás de los controles, importunando, pero también alegrando a nuestro querido maestro, el Gatito Prieto. Un abrazo para vos, Gatito. Y ahora sí, me calzo los estiletos, me pongo la peluca Africa Look y salimos a bailar. Se encienden las luces en este estudio y salimos a bailar al ritmo de la mejor música. Por eso, nuevamente, y valga la redundancia, me calzo los estiletos, me pongo la peluca Africa Look y convoco a nuestra ternurita, a Paquito y a Lupita, por supuesto. La niña bonita que acompaña a su hermanito. ¡Vamos, chicos! Y no se olviden, chicos, que viene la barrileteada. Así que ustedes van a estar allí, ¿no?
1: ¡Sí, Majo! ¡Majo! ¡Ahí voy, Majo!
0: Bueno, Paquito, no te apures, no te apures. ¿Y vos, Lupita, vas a venir?
1: ¡Oh, sí, claro, Majo! ¡Ya va para allá! ¡Estoy hablando con Paquito! ¡Pero bueno! ¡Yo soy Majo del banquito! ¡Ven, Paquito! Y por supuesto con el Gatito Prieto. ¡Estoy conversando de algo muy serio!
0: Bueno, después me cuentas, Lupita. ¡Y vamos, chicos! ¡Y vamos! ¡Y que sea arriba, arriba para todos ustedes! Los quiero mucho, mucho, mucho. Y también quiero saludar al gran Javier Mauri, que nos acompaña siempre también desde Sevilla, España. Nos escucha. Y bueno, también quería enviar un gran saludo y pedirles que nos sigan, por supuesto, por el canal de YouTube. Con el programa Los Invitados de Javier y Esmeralda, desde Radio Mairena para el Mercosur, toda Sudamérica y por supuesto el mundo, y desde España, que nos siguen con interesantes entrevistas a gente de todo el mundo, sobre todo de Sudamérica, y también con las conversaciones que entablamos, por supuesto, con el gran Javier Mauri. Así que, si nos siguen, agradecida estoy. Y bueno, nos pueden seguir por YouTube, también por Instagram y TikTok. Un abrazo a todos y ahora sí, vamos con la mejor música.

Hola, hola Majo, hola Gatito, soy el gran taxista y sí, siempre los escucho, siempre los escucho. Pero debido a que yo soy de luto, recibimos en la que foto me seis meses, no quiero no participo, pero siempre los escucho. Saludos a todos.

y comenzamos con las leyendas. Y esta vez les traigo la Casa de los Leones. Una leyenda urbana cuenta que un extravagante millonario decide tener animales peculiares en su casa, y eso desatará una tragedia en su familia. Barracas es un barrio del sur de la ciudad que se ha caracterizado en la historia por las barracas, en donde se trabajaba las carnes y cueros durante el siglo XIX. También por allí pasaba uno de los caminos más importantes que iban al puerto del Riachuelo. La calle Larga, hoy bautizado como Montes de Oca, es el barrio donde durante el siglo XX asentaron sus fábricas a empresas alimenticias como Canale, Bagle y Águila, y hoy copan espacios importantes e imprentas del país. Por la avenida Montes de Oca pasan lugares con historias y leyendas, desde la antigua iglesia de Santa Lucía hasta la iglesia de Santa Felicitas, que cuenta la legendaria historia de Felicitas Guerrero. También una importante institución alberga esa avenida. Se trata de la ex Casa Cuna y actual Hospital de Niños Pedro Elizalde. Si bien la leyenda de Felicita es la más conocida, en ese mismo barrio se encuentra una casa con una leyenda menos conocida, pero no menos apasionante. Estamos hablando de la Casa de los Leones, una casa de estilo francés que queda a la altura 100 de la avenida Montes de Oca, justamente al lado del hospital. Esa casa fue adquirida por Eustoquio Díaz Vélez, uno de los hombres más ricos de mediados y fines del siglo XIX. Su fortuna era comparable a la de los Sanchorena, los Álzaga, los Guerreros y otras familias encumbradas de la ciudad. La fortuna de Díaz Vélez radicaba principalmente en las grandes extensiones de tierras que tenía en las costas del sur de la provincia de Buenos Aires. Sus estancias y actividad ganadera le redituaban importantes ingresos que lo colocaban en las altas esferas de la sociedad porteña. La ciudad de Necochea y sus alrededores se encuentra en esas tierras que pertenecieron a su familia y las donaron para fundar ese partido costero. Aún así, el estanciero contaba con muchas hectáreas para continuar con el comercio. Si bien este hombre era muy conocido en la ciudad, quien llevó el apellido a la historia argentina fue su padre, el general Eustoquio Díaz Vélez. Este hombre luchó en las invasiones inglesas y en las guerras de la independencia, que le valió ascenso hasta llegar a ser el segundo del general Manuel Belgrano en el Ejército del Norte. Y fue este general quien supo adquirir, en buena ley y mediante actos de comercio, la gran cantidad de hectáreas en el sur de la provincia que fueron heredadas por sus hijos y otra parte donada por la fundación del partido de Necochea. Eustoquio, hijo, supo aprovechar la fortuna heredada e hizo crecer la misma en forma hábil y sostenida. En el año 1880, Díaz Vélez decidió vivir en el barrio de Barraca, más precisamente en la calle Larga. Para ello adquirió una mansión de estilo francés. Eustoquio Díaz Vélez, además de terrateniente, también fue dos veces presidente del Club del Progreso. En un ambiente de élite donde los políticos, ciudadanos y empresarios de importancia se reunían para hacer sociales, para sugerir importantes negocios y se tomaban decisiones políticas para el país. Estuvo casado con Josefa Canos Díaz Vélez, quien era sobrina de él, ya que era hija de una hermana suya, y con ella tuvo hijos que luego, cuando heredaban la gran casona, la transformaron dándole un estilo más europeo, con amplias mansardas en la parte superior. El jardín lo dejaron intacto como lo diagramó su padre. Hemos dicho que este hombre era un extraordinario millonario, extravagante, y así fue su casa.
Estaba muy alejada del centro y temía que por la noche algunos moradores entraran para robar. Si bien lo común era abastecerse de perros guardianes, Díaz Vélez sentía pasión por los leones. Es por ello que mandó a traer 3 de estos felinos africanos para que cuiden del hogar. Los animales estaban sueltos por el jardín, por la noche y durante el día los dejaba en jaulas que estaban debajo de la casa, pero se ingresaban por una escalera exterior. Cuando había eventos nocturnos en la mansión, los leones quedaban en sus jaulas para que no ocurriera ningún accidente con los invitados. Una de las hijas de Díaz Vélez se enamoró de un joven que también pertenecía a una familia de estancieros. Los dos estaban tan enamorados que decidieron comprometerse. El padre estaba muy feliz con la novedad, no solo porque compartían la misma actividad económica, sino también porque conocía a la familia del pretendiente y eran amigos desde hace tiempo. Era costumbre de la época que las fiestas de compromiso se organizaran en la casa de la novia. Por ello, don Eustoquio se encargó personalmente de todos los preparativos del evento. Era su primera hija en casarse y quería hacer una gran fiesta. Invitó a todos los socios del club, también a muchas familias del barrio y a sus conocidos de todos los rincones de la ciudad. No solo eso, también mandó a traer a todos los capataces y peones de sus estancias, pues quería compartir con ellos su felicidad. Además, siempre sostuvo que los trabajadores de sus campos participaran en la crianza de su hija. No podía dejarlos afuera. Para ellos, los albergó en un importante hotel en el barrio de Constitución. Llegó la noche y las mesas estaban sobre el jardín. Era una noche clara de tiempo templado, como suele ser en los primeros meses del año. Una orquesta amenizaba la fiesta con música de fondo. En la entrada a la mansión se encontraban don Eustoquio y doña Josefa para recibir a los invitados. Como era costumbre, los leones estaban encerrados en sus jaulas. No podían dejar a los invitados a merced de la voluntad de estos felinos. Sin embargo, un error humano dejó una jaula mal cerrada. El león movió la puerta y ésta se abrió, posibilitando la huida del animal. La fiesta era monumental y había tanto jolgorio que nadie se percató del escape del león. De hecho, el animal salió con mucho sigilo del lugar, logrando eludir las seguridades del mismo. La música y las tertulias fueron interrumpidas por el novio, quien solicitó la atención de todo el público presente. Agradeció a todos su presencia e invitó a su amada a acercarse, a quien le pidió matrimonio y le entregó un anillo en muestra de su amor. La alegría de ambos pretendientes era de tal magnitud que contagió a los invitados y plasmaron en un gran aplauso el compromiso. El padre de la novia fue uno de los que profería mayor plausibilidad por la felicidad que sentía al ver el acontecimiento. Es en ese instante que el león sale de uno de los pequeños matorrales que había en la medianera de la casa para abalanzarse sobre el novio. Mientras el hombre luchaba contra el gigantesco animal y gritaba de desesperación, su novia y los invitados miraban consternados el suceso. Nadie sabía cómo reaccionar, solo las mujeres atinaban a gritar. Pues quién iba a imaginar que en las costas del Río de la Plata alguien podía ser atacado por un león. Don Eustoquio fue quien reaccionó rápidamente. Se dirigió a su despacho y tomó una escopeta que utiliza para cazar animales en el campo. La cargó y desde la ventana apuntó y con mucha certeza derribó al animal, matándolo en el acto. Era tarde, el novio yacía destripado y muerto en el jardín, víctima de las garras y colmillos del león. La fiesta, pues, había terminado en tragedia. La policía y los médicos llegaron inmediatamente. Los galenos nada pudieron hacer por el hombre. Si uno observaba el descuartizamiento, sabría que era imposible que estuviera vivo. La familia del novio culpó a don Eustoquio por su muerte, ya que no entendía cómo podía tener en su casa animales salvajes y carnívoros. Pero para desgracia del dueño de la casa, no eran ellos solamente quienes lo culpaban de lo sucedido. Su hija
también lo encaró y lo maldijo. Ella quedó con el corazón destrozado, pues el único hombre que había amado fue muerto por uno de los animales de su padre. La tragedia de la familia de Don Eustoquio se profundiza más cuando la joven Díaz Vélez decide quitarse la vida porque no soportaba más convivir con el dolor de haber perdido a su amado. Luego de una profunda depresión, no visita más sus estancias, Don Eustoquio, como solía hacerlo, y se encierra en su cuarto pasando la mayor parte de los días allí. Algunos cuentan que en su estado de locura el hombre decide sacrificar a los leones para recuperar a su hija. Pero la pasión por estos animales continuaba en Díaz Vélez. Por ello, decide hacer monumentos de los leones y colocarlos en el jardín. La extravagancia llega a tal punto que una de las estatuas es un león atacando a un hombre que lucha contra las fauces del animal. Esa escena hace suponer que representa el ataque al pretendiente de las familias de Díaz Vélez. Casa contigua en la avenida Montes de Oca al 100 y también las estatuas, hoy allí funciona la asociación Vitra, Fundación para Vivienda y Trabajo para los lisiados graves. Los huéspedes del lugar cuentan que por las noches escuchan gritos y llantos. Los que conocen la historia dicen que los gritos pertenecen al novio y los llantos a la novia. Es así que al día de hoy la Casa de los Leones despierta la curiosidad de los transeúntes por la historia que despiertan los leones que posan en el jardín de lo que fue la casa de Eustoquio Díaz Vélez.

les gustó. Y para la próxima semana, para el próximo domingo, seguimos con más leyendas. Y seguimos. Y vamos con la mejor música. Y que sea arriba para todos ustedes.

0: Y ahora sí, nos vamos con el momentito de humor. Y esta vez, con el agente gordillo para todos ustedes.
1: Está loco los sándwiches milaneses que hacía mi abuela Lora. Eran misiles. Te lo entregaba el sándwich y te ponía cuatro buscapinas al lado. Mi abuela Lola odiaba a la gente flaca, decía que era gente enferma. Yo tenía 8 años, pesaba 120 kilos. Era saludable. Vos llegabas y te decía un platito, sí, metía. Segundo, sí, sí. Tercero, está bien, abuela, ahí. Que está feo, hijo. Que ya la abuela no cocina como antes, que no. La abuela ya no sirve para nada, la abuela me voy a ahorcar, decía cierto. No, abuela, servime. Ahí tú le metías 5 platos para que no se mate la abuela, ¿entendés? Y ella era buena, no era mala, vos sabés que ella era buena, iba a la iglesia todos los días, los domingos hacía misa de 10, misa de 8 de la noche, vos sabés, sabía todos los cantitos de la iglesia, llevaba bandera, todo, era barra brava de Cristo, te juro. Y en la casa voy a entrar y tenía todos los santitos, San Expedito, tenía la Virgencita del Valle, tenía San Cayetano, y atrás vos sabés que tenía una foto real, un cuadro así, que según ella era Jesucristo, pero no, era Marco Antonio Solís. Algún primo hijo de puta le había dicho esto, que era Jesucristo. 10 años adorando a dónde estará mi primavera. Y ella tenía un hobby. Todas las tardes ella agarraba el diario, los avisos fúnebres, y con las amigas tomaban como lista. Porque ella de los 20 avisos, 18 conocía. Decía, mira quién se ha muerto. Yala. Se ha muerto la pichona. Que se cague, decía. Porque la pichona con mi abuelo. Entonces había pica ahí. ¿Entendés? Y vos sabés que mi abuela, ella, como no le gustaba la gente flaca, ella se desilusionó de mí cuando yo me he puesto de novio. ¿Entendés? Porque yo me he puesto de novio con una chica flaca. Entonces me dice, te has puesto de novio con la flaca verija seca esa. La mujer tiene que tener de dónde agarrar, la mujer tiene que ocupar lugar en la cama, mírala esa flaca, no, parece un hombre, me decía así.
0: Buenas noches, querido Edgardo, bueno, estas palabras para vos, mi más sentido pésame, lo siento muchísimo, no lo sabíamos, y no lo sabía yo también. Lo que había sucedido, bueno, lo siento mucho y quiero decirte que no te preocupes, mil disculpas, no tienes nada que lamentar en el sentido de que no participas y eso, mi más sentido pésame y gracias por acompañarnos, aunque no participes y no te preocupes. Un abrazo grande desde la distancia y muchas bendiciones y mucha fuerza.

para vos, querido Edgar. Y ahora nos ponemos románticos y juntos vamos a bailar. ¿Les gustaría?

0: bien, la recta final de este programa. Me voy despidiendo de todos ustedes, mis corazones queridos. Nos volveremos a reencontrar la próxima semana, domingo, de 20 a 22 horas, por FM Activa, la 105.9, con Jet Set, con Majo, Esmeralda, para todos ustedes. Y me despido con esta frase: hay cinco cosas que quiero me dé la vida. Una mente abierta para comprender, un corazón dispuesto para perdonar, unas manos extendidas para ayudar, un espíritu noble para agradecer y un alma sin restricciones para amar. Chau, chau. Hasta la próxima. Dios me los bendiga a todos.
1: Es la hora 22.
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Buenas noches, Córdoba. Buenas noches, Argentina. Desde el centro geográfico de nuestro país y por la 105.9 FM Activa, damos comienzo a este espacio que dimos en llamar. Sintonía al amor. En los controles y puesta al aire, un genio de la música, un señor profesional. En la consola de sonidos, el señor Cristian Prieto. Hola, Cristian, ¿qué tal? ¿Cómo está? Lo veo muy bien, ¿eh? Conducción, producción y dirección general de este programa, quien les habla simplemente Gloria. La música más sublime es la que se te susurra a tu corazón cuando dejas de expresar el amor.

0: te vas.
1: Hola, hola, muy buenas noches. ¿Cómo están ustedes, amigos? Pero qué contenta, qué feliz estoy, de estar aquí ante el micrófono en la 105.9 FM Activa, aquí dispuesta a disfrutar con ustedes, con esta hermosa audiencia de lujo, señores. Hola, Cristian, ¿qué tal? ¿Cómo está usted? Los aritos ahí brillan, la pulserita roja también, la gorrita. Claro, perfecto. la colita, se ató la colita el cabello. Pero súper moderno, ¿Qué tal, amigos? ¿Qué tal este fin de semana, Lindo. Hermoso tiempo hizo, Muy bonito el tiempo, hermoso el clima. Hoy un sol espectacular. Estuvo bellísimo. Y como broche de oro, aquí estamos nosotros. Sintonía al amor que viene a desbloquear tus recuerdos.
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1: Nuestras líneas de comunicación 88 043 69 y por WhatsApp al 153 57 46 68. Ay, qué hermoso, qué bonito, tantos mensajes. A ver, Jorge de Altamira, hola, dulce amiga Gloria y gatito, fiel amigos de tantas horas compartidas por el mismo gusto por la música. Espero estén bien. Un abrazo fuerte a la audiencia de Sintonía al Amor. Hoy te pido, gatito, un clásico de Alejandro Sanz, Aprendiz desde ya. Gracias. Ahí está agendando, Cristian, ¿no? Alejandro Sanz. Es hermoso el tema eso. Hola, Jorge. ¿Cómo estás, amigo, Gracias por estar allí, Haciéndonos compañía, amigo. A ver. Ay, qué hermoso. Qué hermoso mensaje. Estos mensajes me emocionan a mí. Hola, Gloria. Te estamos escuchando con Belén. Nuestros mejores deseos. El programa es hermoso. Dedicarle una canción a Belén a tu elección, pero cómo no, es Ana, mi querida hermana Ana, y mi sobrina Belén. Qué lindo que estén allí compartiendo la música, ¿no? Prendiditas a la 105.9 FM Activa. Un abrazo para las dos, un abrazo inmenso para las dos. Vamos a elegir un tema bonito para Belén, Abrazo. A ver, Norma. Hola, Norma. Buenas noches, querida Gloria. Feliz de estar a tu lado nuevamente para escucharte y deleitarme de tan buena música y tu ternura. Muchísimas gracias, Norma. Muchísimas gracias por estos mensajes tan cálidos que me envías. Abrazo, abrazo para ti. A ver, Elcita, nuestra querida amiga Elcita, a ver qué nos dice Elcita.
3: Hola, Gloria, Cristian, buenas noches. Hermoso comienzo. Acá te sigo escuchando, Gloria, hasta el final. ¿Me pueden poner un tema de Aldo y los Pasteles Verdes? Desde ya, muchas gracias.
1: Hola, Elcita. Espero estés bien, Espero que estés recuperándote y estés bien, amiga, Ahí agendó el tema Cristian. También un abrazo para ti, Elcita, A ver, Silvia, nuestra querida amiga Silvia, ¿qué nos dice Silvita?
4: Hola, hola, hola, Gloria, buenas noches. Como siempre, dejando mis saludos, como todos los domingos, esperando el programa, nuestra cita de todos los domingos, para pasar una hermosa velada. ¡Qué arranque! Precioso el comienzo, me encantó la música. Acá sigo, acá estoy, y bueno, que tengan una hermosa noche, Gloria, gatito, y todos los oyentes, y feliz día del abuelo. Espero que hayan tenido un hermoso día y que lo sigan disfrutando. Traten de estar con los nietos, porque de verdad pasa rápido los años, crecen rápido y de pronto ya no son más chiquitos, son adolescentes. Así que disfruten de los nietos. Acá les dejo mi saludo y sigo contigo, Gloria Gatito, en esta noche de romanticismo y de relax. Así que bueno, bendiciones para todos.
1: Hola Silvia, ¿qué tal? Hermoso mensaje como siempre, amiga, ¿eh? Hermoso mensaje. Sí, hoy es el día de los abuelos, ¿eh? Hoy me enviaron mensajes muy bonitos, mis nietos. Hermoso. Los nietos es lo más bonito que uno tiene, ¿no? Porque uno a los hijos los educa, ¿no? Y bueno, y a los nietos uno los malcría. ¿O no, Cristian? A los nietos se los malcría. Es como que diga la mamá, venga mi hija y me diga, mamá, mirá cómo está saltando en los sillones, retalo. No, le digo, retalo vos, que te odien a vos. Hermosos los nietos, son hermosos, es así. Ay, Silvia Meguino. Hola, Gloria y Cristian, me alegra mucho estar nuevamente en sintonía. Quisiera escuchar el tema Bella sin alma por Juncos. Los quiero mucho. Saludos a toda tu bella audiencia, Sil de Ameguino. Hola, Sil. ¿Qué tal? ¿Cómo estás? Bienvenida, bienvenida al programa, ¿eh? Abrazos.

0: ¿Qué le parece, Cristian, si vamos a los primeros pedidos? Más música, menos palabras.
1: Bueno, creo que el mejor homenaje que podemos hacer a todos los que se han ido es continuar viviendo. Así que va por ustedes y va por ellos también.

hermosas canciones, ¿no? Hermosas canciones que cruzan la línea del tiempo y remueven los recuerdos, las nostalgias. Baladas, canciones que al escucharlas inevitablemente despiertan recuerdos. Muchas personas se sienten identificadas con estas canciones, porque cuentan seguramente un poquito de sus propias historias, de amor, de desamor, ¿no? La música es un refugio, es un abrazo invisible que nos acompaña siempre.

Cristian, cuando usted disponga, viajamos por el mundo. Está todo ok, pero miren a quién le digo, está todo ok. Al genio de la música. Bueno, esperamos el avión, Cristian, vamos. Ay, no le vaya a pegar a los pajaritos, ¿eh? ¿Trajo la onda? No, Cristian. Subimos las escalinatas del avión. Ahí está subiendo Cristian. Corra, no, corra, no. Se va a caer y se va a caer. Y yo me voy a caer encima suyo y usted encima mío. Ahí subimos al avión con Cristian. Vamos, Cristian, no le vaya a pegar ondazos a los pajaritos, por favor. Mire las nubes, disfrute. Cristian mira para el techo, para los costados. Vamos.

0: Ahí está.
1: ¿En qué punto del mundo estamos? ¿A dónde aterrizó el avión de sintonía al amor? Bajamos las escalinatas, observamos el mundo, la ciudad despierta. Señores, estamos en Guatemala. Viene a cantarnos Arjona, por un lado, y por el otro, Gaby Moreno. Dos guatemaltecos espectaculares. Vamos con la música, Cristian.

Hermosa melodía que está saliendo al aire. Fuiste mía un verano, qué bonito. Estas canciones nos transportan

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La música es color, es vida, es energía. La música nos provoca siempre un remolino de emociones. Señores, con la música se conquista, se vive y se sueña. 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

0: Aquí comenzamos nuevamente con los mensajes. ¡Qué temazos, Gloria! ¡Excelentes! ¡Bravo, gatito! Y gracias por mi tema, dice Jorge de Altamira, Cristian. Ahí también agradece Cristian, Jorge, levantando el pulgar, ¿eh? Gracias, Jorge. A ver, Rosita. Ah, nuestra querida amiga Rosita. A ver qué nos dice Rosita.
1: Muy buenas noches, señora Gloria. Ansiosa, aquí habla bien. Ansiosa de acompañar el programa. Esta una noche lindo para acompañarla, no dejarla solita. Sí, hoy tuvo lindo día, hermoso el día. Perdón. Me agarró como una fiaca, ¿no? Pero ahora ya he puesto la radio, así que no me voy a dormir, ¿no? Si no, me tomo cafecito y se me va a pasar el sueño. Bueno, mucho cariño a usted y al señor Cristian Prieto. Acá estoy presente. Bueno, pues mañana a la mañana le he puesto por privado, quiero hacer una pregunta.
0: Pero cómo no.
1: Bueno, sí. Señora Gloria, acá me quedo. El tema que me gusta, Dame Más, si no me equivoco. Aunque sea, dígale, señor Cristian Prieto, que me gusta ese tema mucho. No sé si será lento, no sé, eso yo no sé, pero... Y acá estoy. Ay, perdón. Estoy con un... No, con fiaca, pero me ayudan a ustedes, disculpe. Bueno... Acá que ya pasó el susto del domingo. Discúlpeme que no le pude escuchar el programa. Estaba medio pachucho. Usted ya le mandé el mensaje. No me pierdo el programa suyo. Así que estoy acá presente. Bueno, mi amor, cuídate mucho y acá estamos. Hasta la 1 de la mañana. Y saludo a los oyentes con todo mi corazón, especialmente a ustedes. Uy, está largo el programa. Besito, mi amor.
0: Hola, Rosita. Pero qué hermoso escucharte. Me alegro mucho que estés bien, ¿eh? Sí, recibí tus mensajes durante la semana y muy contenta de escucharte, de saber que estás bien, porque eres una oyente de lujo. Lo sabes, Rosita, ¿no? Que te queremos muchísimo. Toda la audiencia de FM Activa, no tan solo de Sintonía al Amor. Abrazos, abrazos. A ver, José. José de los Álamos. Buenas noches, señora Gloria y Cristian Manos Mágicas Prieto. ¡Qué comienzo musical! Soberbia presentación. Gracias, José. Me regalan Juan Gabriel, No Nací Para Amar, y si puede ser Michael Oldfield, Foreign Eye, Afar. Claro, qué bonito tema ese. Como siempre, ya le paso bien los nombres a Cristian, ¿sí? Como siempre, de excelencia el programa. José de los Álamos. Hola,

0: José, ¿cómo estás? ¿Qué tal? Pero qué lindo que estés allí, ¿no? Prendidito a la 105.9 FM Activa. Ahí vamos a pasar. Ya está agendado el tema, ¿no? Ahí está. Gracias, José. Ah, Silvia Meguino. Estoy feliz por estar con vosotros. Gracias, Sil. Nosotros también. Estamos felices de estar aquí, ¿no? De estar todos juntitos, ¿no? Es como siempre digo yo, Dios los crea y activa los amontona. Gracias, Sil. Aquí un mensajito de nuestra querida amiga Olguita. A ver qué nos dice Olguita.
1: Noches, Gloria, Cristian y audiencia. Está hermoso, hermoso el comienzo. Y la música, preciosa, preciosa. Así que aquí estamos dispuestos a quedarnos hasta que finalice. Sí, escuchando esta hermosa melodía. Y tu voz, Gloria. Que llama la calma. Gracias.
0: Hola, ¿cómo estás, Olguita? Hoy recibí también tu mensaje. Y hermosos mensajes como siempre, palabras bonitas como siempre. Y me encanta que estés allí, ¿no? Que estés ahí haciéndonos compañía. Olguita, abrazo.

Bueno, ahora vamos con dos pedidos más. Uno, el primero es para mi sobrina Belén, un tema muy bonito de Halbach. Y el otro es para nuestra querida amiga Silvia, ¿no? Vamos con la música.

Hermosa interpretación. Benedetta Careta, ¿no? Hermoso. Música tan sublime que nos llega al corazón, al alma. Y uno se siente en paz, tranquila. Y si sintonía al amor logra esa calma a través de la emisora, señores, nuestro objetivo está cumplido. Porque sintonía al amor llegó a la 105.9 para desbloquear tus recuerdos.

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0: Venga, busque las llaves, Cristian. Así abrimos el baúl. ¿Va a correr hoy? No se vaya a caer. Ahí está. Ahí está abierto el baúl, ¿eh? Pobre Mario, lo que debe decir con el ruido del baúl. Señores, la música del recuerdo es el sonido del alma. Una canción no envejece, porque no vive en el tiempo, vive en el alma. Hay personas que se quedan guardadas en el corazón y en alguna canción, como estas que están aquí guardaditas en el baúl de los recuerdos, de las nostalgias.

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0: ¿Cerramos el baúl, Cristian? ¿Por qué? ¿Por qué tanta maldad, tanto ruido? No me vaya a romper los jarrones ahí, no. 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
0: A ver, un mensajito. Ay, qué bonito recuerdo me trajo el tema de Leo Dan, Gloria. Así es la vida, cuando un amor se va, dejándonos las manos vacías. Es verdad, ¿no? Eso comentábamos con Cristian. Y la letra de esta canción, cuando un amor se va, deja un vacío enorme, ¿no? Hermosos todos los temas. Gracias, Jorge. Gracias, amigo. A ver qué nos dice Elcita. A ver, vamos a ver. A ver, Elcita.
2: Espectacular el baúl de la nostalgia, Gloria. Y espectacular está el programa, como siempre. Y gracias a Cristian por el tema de Aldo y los pasteles verdes.
0: Gracias a ti, Elcita. La verdad que el tema que eligió Cristian, Aldo y los pasteles verdes, hermoso. Hermoso, hermoso tema, ¿eh? Y en el baúl de la nostalgia, pero qué hermosos recuerdos con Elio Roca, Joan Manuel Serrat, ¿no? Leo Dan, Leonardo Fabio, de la década del 70 y pico, 80. Aquí estamos tomando un rico café con Cristian y disfrutando de esta hermosa velada romántica. Nuestras líneas de comunicación 88 043 69 y por WhatsApp al 153 57 46 68. Bueno, llegué acá a la emisora con mi hijo Martín, me trajo hasta la emisora, y un alma en la calle, aquí en Joffre. Está un poco fresco, así que no hay nadie, todo cerrado, todos descansando ya, ¿no? Un relax total aquí en Barrio Joffre, preparándose para la jornada del lunes, porque el lunes cuesta arrancar, ¿o no, Cristian? Cuesta arrancar los lunes, ¿eh? Pero bueno, aquí estamos, ¿eh? Aquí estamos regalándoles un broche brillante, con que terminarán el domingo, con esta hermosa música del ayer, música del recuerdo. Muy rico el café, Cristian, ¿eh? Pero muy, muy rico, ¿eh? Gracias. Vamos con pedidos, ¿sí? Vamos con pedidos y después volvemos con caricias musicales.

Aquí se comunicó nuestra querida amiga Virginia. Hola, muy buenas noches, señora Gloria y Cristian. ¿Cómo están? Aquí estamos escuchándolos con mi nietito Giovanni. Hola, Giovanni. Un abrazo, un beso para ti, ¿eh? Hermoso programa, como siempre. ¿Podría ser, por favor, el tema de Phil Collins, Un día en el paraíso, dedicado a mi esposo José? Ahí está agendando Cristian. Y saluditos a todos los abuelos en nuestro día. También a Gloria, Edgardo, Edith, Diego, Manuel, Normita, Pablo, Marcela y Charlie, el ángel de los 80. Y a todos los oyentes, que tengan hermoso comienzo de semana para todos con cariño. Muchísimas gracias, Virginia, ¿eh? Y saludos también para José, para Giovanni. Un abrazo fuerte para todos, ¿eh? Qué bonito. Suba esa cortina, Cristian.

0: Aquí Silvia dice, yo también tomando un café. Ay, qué rico. De repente se puso fresco. Sí, se puso un poquito fresco, ¿no? Y un chocolate. Ay, me mandó una foto. Encontré un bonobón. Ah, siempre tenés algo ahí, por ahí guardadito, ¿no? Silvia, ¿no? Cristian, siempre tiene algo encanutado por ahí. Qué rico, Silvia. Así dice Cristian, ¿eh? Silvia siempre tiene algo encanutado por ahí de chocolate. A ver, un mensajito de Lucía, la Tana del Marqués. A ver qué nos dice Lucía.
1: Muy buena noche, gatito. Muy buena noche, Gloria. ¿Cómo están? Bueno, acá recién pudimos prender la radio. Estábamos en casa de unos amigos que no pudimos sintonizar la FM activa. Así que recién nos estamos yendo y pusimos. Bueno, escuchándote, un clásico, un excelente hábito, Gloria querida. Brillante tu programa como siempre y que tenga tu mejor semana.
0: Hola Lucía, hola Mario. Pero muchísimas gracias por este mensaje bonito, ¿eh? Muchísimas gracias. Y también que tengan un hermoso comienzo de semana, ¿eh? Los queremos mucho. Lucía y Mario. Aquí un mensajito de José. La verdad, señora Gloria y Cristian, un programa extraordinario el de esta noche. Gracias, José. Me tocó el corazón esa bella música. Gracias, gracias a ustedes, José. Gracias a toda esta audiencia de lujo hermosa, ¿eh? De Sintonía al Amor. Porque sin ustedes, no existiría Sintonía al Amor. Esta hermosa audiencia, que todos tenemos ese sentimiento, ese amor por la música romántica de todos los tiempos.

Hay un mensajito de Mercedes. Hola, Mercedes. Hola, dice Mercedes, con muchos signos de admiración. Buenas noches. Un placer escucharla. Igual, muy buena la música. Buen comienzo de semana. Igual para ti, Mercedes. Igual para ti, ¿eh? Muchas gracias por la compañía. Muchísimas gracias, Mercedes. Aquí un mensajito de Vivi, dice Vivi. Hola, gatito y Gloria, dice. Vení en el auto escuchando el programa. Ahora mientras estudio piano, qué hermoso piano. Sigo con la hermosa música. Te pido maravillosa esta noche. Soy Vivi. Feliz día a todos los abuelos y gracias. Hola, Vivi. Pero bienvenida. Bienvenida a Sintonía al Amor. Ahí agendó el tema, Cristian, ¿eh? Gracias. Gracias por estar allí prendidita a la 105.9 FM Activa.

0: A ver, un mensajito de Olguita. A ver qué nos dice.
1: Chicos, muy bueno. Muy buen el programa. Como siempre. Pero te llega, te llega. No hay nada que hacerle. Y se apichona ahí en el alma. Sí. Y te hace sentir muy bien. Que tengan todos una hermosa semana. Para todos, bendiciones.
0: Gracias, Olguita. Muchísimas gracias. Y los mensajes de ustedes llegan aquí a la emisora, llegan aquí al corazón, al alma de nosotros. Pero muchísimas gracias. Muchísimas gracias por ese cariño hacia este programa, hacia la programación, ¿no? Muchísimas gracias.

gracias, ¿eh? Agradecida a la vida, agradecida a Dios por estar aquí ante el micrófono después de tantos años, ¿no? Y cómo corresponden ustedes, cómo responden a este programa, con esos mensajes cargados de cariño. Muchísimas gracias a toda la audiencia de Sintonía al Amor. Aquí Silvia se ríe porque le dijimos que siempre tiene algo encanutado. Ya te conocemos, Silvia.

Y llegamos a un momento sublime del programa. Un momento muy bonito. A caricias musicales. Baladas instrumentales de oro. Señores, cierren los ojos. Cierren los ojos. Apaguen el mundo. Y disfruten de estas hermosas baladas instrumentales del recuerdo.

La verdad que a veces cuesta cortar estas cortinas tan bonitas, ¿no? O sea, las cortinas oficiales de Sintonía al Amor, al INE. ¡Qué bonito! Aquí tenemos un mensajito muy lindo. Buenas noches, Gloria. Escuchándote, ¿podrá ser, será porque te quiero? Ah. Y Marcela, de frente al espejo, te pide Alejandro Sanz, Pisando Fuerte. Ah. Y saluda a Liliana, que siempre escucha los programas. Un saludo, Liliana. Los programas de Activa. Y le encantan los lentos. Saludos a todos de parte de Charlie, el ángel de los 80, de Forever Gold. Es un colega aquí de la radio, Charlie, el ángel de los 80, de Forever Gold, así se llama el programa. Está los viernes de 20 a 22 horas, los sábados de 21 a 24 y los domingos de 17 hasta las 20 horas. Escúchenlo. Hermoso programa, con música de los 70, 80, 90. Hermoso. Hermoso programa, Charlie, muy bonito. Y una voz privilegiada tienes. Una voz privilegiada tiene Carlos. Abrazo, Carlos. Y también saludo a Marcela, a Marcela, que tiene su programa los lunes, que se llama Frente al Espejo. Está los lunes de 20 a 22 horas en Marcela con su programa Frente al Espejo, que nos pidió un tema de Alejandro Sanz, Pisando Fuerte. Un abrazo para todos ustedes. Gracias por estar allí, presente, aquí en Sintonía al Amor.

0: A Norma nos pide, dice Gloria, ¿puede ser Imaginé por John León? Ahí está agendando, muchísimas gracias, ¿eh? Ahí Norma, ahí está agendando Cristian, ¿eh? Gracias, Norma. Blanquita, nuestra querida amiga. Hola, buenas noches. Acá los estamos escuchando con mi hijo. Hermoso el programa. Queremos escuchar Solo tú, solo yo, de Toto Cutugno, cantado en español. ¡Qué bonito! Soy Blanca de Camino San Carlos. Ahí está agendando Cristian el tema, ¿eh? Un abrazo para ti y para tu hijo también, ¿eh? A ver, tantos, qué bonito. Gloria, mi tocaya, Gloria Alderete. Buenas noches, querida Gloria y Cristian. Si se puede, pido cualquier tema de Alejandro Sanz. Gracias, saludos especiales para Virginia y José y a todos los oyentes. Gloria Alderete, de Primero de Mayo. Hola, Gloria. Ahí está agendando Cristian el tema y muchas gracias por tu mensaje, amiga. Muchísimas gracias. A ver, Elcita, ¿qué nos dice Elcita?
1: Qué belleza esas melodías, Gloria. La verdad que es una caricia al alma. Una belleza, me encantan. Felicitaciones a los dos.
0: Gracias, Elcita. Muchísimas gracias, amiga. Espero que estés bien, que estés mejor ya, Bueno, Cristian, vamos a ir preparando la guerrita musical, ¿no? Sí. La guerrita musical.

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En esta ocasión, en la guerrita musical, dos cantantes de lujo, señores. Permiso, voy a ponerme de pie para presentar esta guerrita musical. Inmensos artistas queridos por el mundo. El tema se llama Más que un loco. Vamos con el primer intérprete, Cristian.

Están escuchando el tema Más que un loco por nuestro querido Leonardo Fabio. Nació un 25 de mayo de 1938 en Buenos Aires y se fue de este mundo un 5 de noviembre del 2012. Fue un cantautor, director de cine, productor cinematográfico, guionista, militante y político argentino. El pico de su popularidad abarcó desde mediados de los años 60 hasta principios de los 90. Hermosa voz, un carisma inigualable, presencia en el escenario, muy, muy, muy bonita, muy bonitas sus canciones, muy bonitas. Leonardo Fabio. Vamos con el segundo intérprete, Cristian.

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0: Están escuchando a nuestro querido Leo Dan, apodado como el León de las Pampas. Ah, no sabía que le decían el León de las Pampas, Cristian. Nació en Atamisqui, Santiago del Estero, un 22 de marzo de 1943. Un cantante, compositor y actor argentino. ¡Qué voz privilegiada! Una voz cargada de amor, de cariño, de ternura, ¿no? Pero tantos que han cantado esta canción, ¿no? Como Te extraño mi amor, Mari es mi amor. Todos esos temas tan bonitos, ¿eh? Muy bonito.
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0: Desarrolló una exitosa carrera musical entre Argentina y México. En México tuvo un éxito rotundo, ¿eh? Hermoso el éxito, desde los años 60. Leo Dan. Por un lado está Leonardo Fabio y por el otro Leo Dan con la canción Más que un loco. ¿Cuál le gusta, Cristian? Leo Dan. Bueno, yo, para hacerle la contra a usted, voy por Leonardo Fabio, ¿eh? Porque yo soy también, mi apellido es Contreras. A ver, juegue con la música, Cristian, juegue.

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1: Bueno, ahí está presentada la guerrita musical, ¿eh? A ver, vamos a ver las votaciones. Uy, cuántos mensajitos. Jorge dice, mi voto, Gloria, es para Leo Dan. Ahí anote, Cristian, ¿eh? Porque siempre dedicó algunos temas a las mujeres que lo inspiraban para escribir los temas. Sí, tiene temazos, Leo Dan, es verdad. Gracias, Jorge. A ver, Rosita, ¿qué nos dice? A ver.
2: Señora Gloria, yo voto por Leo Dan. Tiene una hermosa canción él. Me encanta. Así que voto por Leo Dan.
1: Gracias, Rosita. Por Leo Dan, Rosita, ¿eh? Por Leo Dan. A ver, vamos por otro mensajito. Está ganando Leo Dan. Para José y los Álamos, mi voto es para Leo Dan también, Cristian. Gracias, José. Silvia Meguino dice, yo, Leo Dan. Ah, Leo Dan. Silvia Leo Dan. Ah, la miércoles, perdón. Norma Leonardo Fabio. Vamos, Norma. Blanca, voto por Leo Dan. A ver. ¿Qué nos dice Olguita? ¿A quién votó Olguita? A ver.
3: Gloria, yo también voy por Leonardo Fabio.
1: Vamos, Olguita, Leonardo Fabio. 3 votos para Leonardo Fabio, ¿eh? Bueno, algo es algo. A ver, Elcita, ¿por quién vota Elcita?
4: Gloria, yo voto por el número 2, por Leo Dan.
1: Por Leo Dan. Ah, pero está ganando Leo Dan, ¿no? Cristian, gracias, Elcita. Está ganando Leo Dan. Pero qué choreada, perdón, qué afano. ¡Ah, la miércoles!

Aquí Vivi dice, a ver qué dice Vivi. Yo por Leo Dan, dice. Ay, gracias Vivi. Otro voto para Leo Dan. Ah, pero va ganando, pero por afano, ¿eh? Ah, qué choreada, perdón. No hables así, Gloria. Bueno, Cristian me enseña a hablar así.

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1: Silvia también dice, Mercedes dice: la verdad, señora Gloria y Cristian, un programa extraordinario el de esta noche. Me tocó el corazón esa bella música. Es José de los Álamos. Mi voto es para Leo Dan también. Gracias, José. Porque hay otra Mercedes también, por eso me... A ver, Jorge. Mi voto, Gloria, es para Leo Dan. Ah, ya lo leí ese. Ya lo leí. Dice Silvia: Leo Dan le pone más romanticismo. Fabio es más tono lamentoso en su versión. Digo, me parece. Sí, es así. Yo también lo veo así, Hermoso el programa, como siempre, donde todos participan. Me encanta. Me encanta que todos participen, me encanta que disfruten la música. Y también ustedes son los que hacen el programa, Ustedes son. Con estos votos, con los mensajitos, con los pedidos. Que suben el programa bien arriba, bien arriba, mi querida hermana Ana. Ana Elizabeth. Hermoso nombre, Ana Elizabeth, Tiene nombre de reina, Elizabeth. Qué bonito, me encantó, siempre me encanta, Ana vota por Leo Dan también, Vota por Leo Dan. Oh. Me dice Jorge: ay, Gloria, sosegate con esas palabras. Porque digo afán.

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nuestras líneas de comunicación 88 043 69 y por WhatsApp al 153 57 46 68. Vamos con dos pedidos más, Cristian. Vamos.

Cristian, vamos con los duetos románticos, ¿eh? El tiempo apremia, el tiempo es tirano, como dicen en la televisión. Bueno, los duetos románticos. Viene a cantarnos Ídolo con Carlos Rivera, Cuerpo sin Alma y Sergio Denis Roberto Danelli, Nunca supe más de ti. Vamos con la música.

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0: Bueno, aquí otro mensajito. ¡Ay, qué sorpresa! ¡Qué lindo mensaje! ¡Hola, Guillermo! Guillermo de San Luis. Buenas noches, Gloria, tanto tiempo. Es así, Guillermo, te extrañamos. Estuve ausente por viaje, visitando parientes y amigos. Por acá estamos con clima de verano. ¡Ah, qué lindo! Espero que agosto no sea lluvioso. Ojalá, ojalá. Les mando un abrazo y bendiciones para todos. Si Dios quiere, el próximo domingo nos contactamos. ¿Cómo estás, Guillermo? ¿Cómo estás, amigo? Qué lindo encontrarte nuevamente aquí, en Sintonía al Amor. Te enviamos un abrazo inmenso para ti, gracias por estar allí haciéndonos compañía, Guillermo. A ver, un mensajito acá. A ver, mensajito de Rosa.
1: Bueno, señora Gloria, me despido del programa. Me quedo hasta la una todavía. Estuvo hermoso el programa, muy lindo estuvo. Tiene esa sonrisa tan linda usted. Me encanta. Bueno, que tenga buen descanso. Ya estamos en la madrugada. Señor Cristian Prieto también. Que tenga buen descanso. Buenas noches. Cuídese mucho. Será hasta el

aquí un mensajito, dice Silvia, dice: hermoso el programa como siempre, donde todos participan. Muchísimas gracias, Silvia, ¿eh? A ver, otro mensajito más. A ver, ¿dónde estás, Sil? ¿Dónde estás, Sil? Aquí está Sil. Gloria, te pasaste con tu propuesta de esta noche como siempre. Tú y Cristian, con esa bella música. Pena que no estás más noches, Gloria. Los echaré de menos hasta el próximo encuentro de los domingos. Besos, a cuidarse mucho. Y tú y Cristian, Sil de Ameguino. Gracias, Sil. Muchísimas gracias, ¿eh? Muchísimas gracias. Hermoso, hermosos los mensajes, ¿eh? Y nos quedamos cortos con el tiempo, ¿eh? Porque faltaron segmentos del programa, ¿eh? Bueno, llegamos al final de este programa, de esta noche, así, despacito, suavecito. Espero que les haya gustado la música. Señores, gracias por la compañía de todos ustedes, ¿eh? Muchísimas gracias, ¿eh? Muy buenas noches, buen descanso.

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Es la hora 1:13.

0: Es la hora 1:25.
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0: Es la hora 7:29.
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0: 9 de la mañana, 41 minutos. Muy buenos días para todos. A partir de este momento, le invitamos a compartir por Activa FM 105.9 MHz una mañana diferente. Ya estamos listos para comenzar a compartir la mañana del lunes 27 de julio de 2026. La bienvenida para todos, la invitación a compartir lo que resta de la mañana hasta el mediodía con música y con informaciones. Las informaciones las estaremos detallando a lo largo de toda la mañana. Vamos a comenzar con música, la propuesta de este día lunes. Antes, los datos del tiempo, registro de la hora 9, temperatura 12 grados, humedad del 93%, sopla viento del sur a 4 kilómetros en la hora, el cielo está parcialmente nublado. El pronóstico indica bueno, algo nublado y húmedo, vientos de direcciones variables, ascenso de temperatura. La máxima pronosticada para hoy en Córdoba, 26 grados.
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0: Comenzamos en la mañana del lunes con el mini recital de los Milli Vanilli.

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La hora 10 con 15 minutos, así estábamos empezando nuestra propuesta de este lunes 27 de julio de 2026, ya despidiendo el séptimo mes del año, quedan pocos días y con el final del mes tenemos el aniversario número 37 de nuestra casa de FM Activa. El próximo viernes 31, si Dios quiere y así lo queremos, vamos a estar cumpliendo 37 años en el aire de Córdoba.

Empezábamos con el mini recital de los Milli Vanilli, era Nena, sabes que es cierto, luego era Culpa a la lluvia, Nena, no olvides mi número y Keep on Running, los cuatro temas con que arrancábamos la mañana del lunes.

le vamos dando nuestro número de WhatsApp por si quiere programar algún temita para la mañana del lunes. 3516-781-743.

Ya tenemos los primeros saluditos, en un ratito actualizamos todo y vemos de ir armando, al menos el primer bloque está completo, el segundo a completar. Vamos con el informe del clima. Córdoba atraviesa las últimas horas de una seguidilla de días con ambiente templado, más propio de la primavera que del invierno. Después de un fin de semana estable y con repunte de las temperaturas, este lunes se perfila como la jornada más cálida de la última semana de julio. Para la capital se espera cielo parcialmente nublado, la máxima se ubicaría en 27 grados, mientras que en otros puntos de la provincia las marcas podrían rozar los 30 grados. De acuerdo con el pronóstico, este lunes será lo último del calorcito primaveral en Córdoba. En un rato le vamos a estar contando lo que se viene, pero incluso va a aparecer alguna que otra tormenta. Dicen algunos que es un cambio importante lo que se viene en esta semana.

Bueno, antes de ir con los mensajes, vamos con una información preocupante, por lo menos, por lo peligroso del tema. Una usuaria que de las redes pidió mantener su identidad en reserva. ¿Por qué? Porque a la vez es usuaria del sistema de transporte público de colectivos y registró con su celular a un chofer mientras conducía durante la madrugada del domingo por una ruta de Córdoba. Según relató, tomó el servicio de la empresa Sarmiento en la terminal de La Falda con destino a Cosquín y luego continuó hasta Vialema C. La pasajera aseguró que el conductor utilizó el teléfono durante buena parte del trayecto. Utilizó el celular manejando. No es que paró para ver el celular. Dice la usuaria: yo tomé el colectivo desde La Falda hacia Vialema C, desde la terminal de La Falda en la empresa Sarmiento hasta Cosquín. El chofer iba constantemente usando el celular, hasta escribía con ambas manos, sin agarrar el volante, relató la mujer. De acuerdo con su testimonio, el chofer habría perdido por momentos la trayectoria. Dos o tres veces agarró la banquina. Me di cuenta porque vibró un poco. También afirmó que en algunos tramos el colectivo llegó a circular a unos 100 kilómetros por hora y se escuchaba una señal sonora. La pasajera precisó que subió al colectivo a la 1:35 del domingo y que llegó a Cosquín cerca de las 2:10. Desde allí, continuó viaje hacia Vialema C, donde arribó aproximadamente a las 2:35. Sobre la cantidad de personas que viajaban en la unidad, indicó que éramos pocos pasajeros, 4 o 5 contando conmigo, y agregó que la situación le generó temor. En algunos momentos, en algunas partes, daba miedo mientras manejaba por la velocidad que agarraba a 100 kilómetros por hora o usando el teléfono. Además, escuchen esto otro, también es preocupante. La mujer señaló otra situación que llamó su atención durante el viaje. Aseguró que el chofer no le entregó el boleto al momento de subir. El boleto es el seguro ante cualquier accidente, inconveniente, etcétera, etcétera. No se sabe. Según explicó, consideró que la falta del comprobante podía generar inconvenientes ante un eventual control. Si sube un inspector, me puede hacer bajar en medio de la ruta, pero cero problemas él, diciendo que no da tickets. La pasajera aportó el registro audiovisual para dejar constancia de lo ocurrido.

Bueno, fíjese que la temperatura de la hora 10 aumentó 2 grados en respecto de la hora 9, que ya era alta. 12 grados a las 9, 14 grados a las 10. ¿Qué pasó ayer? La máxima fue de 22 grados 3 décimas. Para hoy se esperan 27 grados en Córdoba. Notorio ascenso de temperatura. Mientras tanto, la mínima de hoy se ubicó en 11 grados 2 décimas.

Bueno, que tenemos más saluditos en la mañana. Ya vamos a ir con los... ahora mismo vamos con los mensajes que han ido ingresando. ¿Qué dice por acá? Buen día, gente. José de Alta Córdoba. Para hoy les pido Love Is All Around por DJ Bobo. Se lo dedico a todos los escuchas de esta fabulosa radio. ¿Qué más? Hola, Lean y equipo. ¿Podrá ser otro Muerde el Polvo? Dice Leo de Yapeyú. Buen día, Lean y Nilda acá. Trabajando, buen comienzo de semana para ustedes. Puede ser Dr. Alban, It's My Life, gracias, dice Celia. Y ya tenemos los tres primeros, justamente, del primer bloque de programados. Por aquí, solo chicos, buen comienzo de semana. Les pido Urban Cookie Collective de Key The Secret, gracias. Liliana, ya tenemos ese tema para el segundo bloque. Hola, buen día. Un buen día lunes para todos y sea muy buena semana a pesar que es fin de mes. Gracias, Lean, por este fondo de música, dice Laura. Claro, Donna Summer por allí tiene sus seguidores permanentes. ¿Qué más? ¿Quién más? Hola, Lea, comenzando la semana con la mejor radio, la activa. Me pasas culpable, dice Carlos de Mosconi.

Y ya se completó el segundo bloque, que en teoría, o siempre, casi siempre, son o es de cuatro temas. Tiene cuatro lugares. Se completaron los cuatro. Dice, buenos días, activa, buena semana para todos. Programo en Flex Lost in Space, dice Daniel de Cerro Norte. Buen día, Lea, buen lunes para todos. ¿Podrías pasarme Fantasy Boy? Dice Pepe, el remisero glorioso. Vamos a ir buscando música. Arrancamos con el primer bloque de tres, en este caso para cumplir con Leo de Yapeyú, Queen, otro muerde el polvo.

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La hora 10:52, estamos en la mañana de Activa, estamos en una mañana diferente en la 105.9 FM Activa Córdoba. Cumpliendo con música, recién sonaba Queen, otro muerde el polvo, también sonaba DJ Bobo, el amor está en todas partes, en ese caso para José de Alta Córdoba, y completábamos con Dr. Alban, It's My Life para Celia.

En un ratito se vienen los pedidos de Liliana, de Carlos, de Mosconi, de Daniel, de Cerro Norte y de Pepe el Remisero. Así que tenemos ya los cuatro para el próximo bloque, que será el primero de la última hora. El bloque final ya tiene tres pedidos, así que creo que quedaría lugar para uno solo. Bueno, por acá nos dice gracias por el tema, dice Celia, y hace un rato dice gracias, saludos a Nilda, decía Laura, saluditos que nos quedaron pendientes, aparte de los pedidos para el bloque final, que ya los leemos en un ratito.

Bueno, hoy es el día para aprovechar, y yo diría que hasta mañana todavía tenemos allí temperaturas agradables. No sé si dijimos la mínima de hoy, que en este caso tiene que ver con una temperatura alta para lo que es el invierno, ¿no? 11 grados 2 décimas a las 8:20 de la mañana.

Muy bien, ¿qué tenemos para decirles ahora nomás? El pronóstico extendido, ¿cómo va a ir evolucionando o involucionando la temperatura? Habida cuenta que va a haber una baja, al menos por un par de días. En este pronóstico no aparecen lluvias. El día de ayer figuraba una lluvia por allá por el jueves, que hoy no aparece. Pero bueno, estaremos atentos a ver qué pasa si se va actualizando o no el pronóstico extendido. Lo que hay, hoy 26, 27 grados de acuerdo a donde uno consulte. Aparece el viento sur por la noche y se queda un par de horas.

una información policial, un matrimonio de jubilados fue víctima de un violento asalto durante la madrugada del pasado viernes en su vivienda ubicada sobre calle Juan José Olleros al 200, esto es en barrio San Salvador. Dos sospechosos ingresaron por el patio trasero de la casa, los golpearon brutalmente y luego escaparon con dinero en efectivo y diversas alhajas. Tras el robo, las víctimas de 80 años relataron el dramático momento que atravesaron y aseguraron que el mayor daño no fue material, sino emocional. «Estoy lastimada internamente, emocionalmente, estamos lastimados», expresó Victoria. La mujer recordó que pese a ofrecerles a los delincuentes todo el dinero y los objetos de valor que tenían en la vivienda, las agresiones continuaron. Les decíamos, tomá, llévate lo que quieras, sin embargo, nos seguían pegando, relató. Se llevaron la tranquilidad, esa tranquilidad que uno tiene cuando llega a su casa y sabe que está resguardado. Su esposo Carlos explicó que decidieron hacer pública su historia para reclamar respuestas de las autoridades. No me interesa recuperar lo que me robaron, quiero que esto produzca un quiebre. Que quien tenga la responsabilidad de conducir la seguridad haga algo, manifestó. Además, pidió que la investigación avance y que el caso no quede en el olvido. De acuerdo a todo lo que dice, tenemos total coincidencia, pero lo que no creo es que esto se resuelva. Que no quede en el olvido. Está pidiendo mucho, ¿no?

Bueno, sabemos, lamentablemente, sabemos que cuando un funcionario político, etcétera, etcétera, es objeto de algún hecho vandálico, se resuelve rápido. Pero bueno, no pasa así con el ciudadano común y menos con gente de la tercera edad que recurrentemente son objeto de hechos vandálicos, ¿no?

La hora 11:02, ya estamos en la última hora del programa y por supuesto seguiremos complaciendo programados. Les dije que ya tenemos completito el cronograma de programados. Si vio que está de moda eso de hablar de cronograma de pagos y todo eso, al menos cronograma de programados. ¿Qué le parece? 18 grados 2 décimas, el registro de la hora 11 pegó un importante salto desde los 14 que teníamos a la hora 10, 18 grados 2, cielo parcialmente nublado, ahora el viento sopla del nor-noreste, estuvo soplando del sector sur, pero va a volver a soplar del sur por la noche.

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1: Hoy es el cumpleaños de Mirtu, le mandamos un saludo gigante. Claro, queríamos saber si estaba en sintonía o no, pero hoy está recibiendo mucho calor humano en los saluditos, en los mensajes de sus redes, sin dudas. Bueno, ¿qué tengo? Los saluditos justamente, vamos a arrancar con el de ella. Dice, buenos días señora Nilda, señor Leandro, hoy sí es una mañana diferente, aquí trabajando y de cumpleaños, gracias a todos por los saluditos, en breve pausa con matecitos, excelentes los programados, mañana pido el mío, gracias, dice Mirtu, claro, recién se completan los programados, ¿no? Por acá dice, buen día, Leandro, Nilda, equipo, soy Andrónico de Jardín, si sí, puede ser el tema en ruta de nuevo, barra base, gracias. Hola, Lea, Nilda, muy buenos días, presente con una mañana diferente y con unos mates trabajando, si sí, puede ser, ojo por ojo, Ben Bruce, buen comienzo de semana para ustedes y los oyentes, dice Henry. No need to worry, cause I sell the man alone, cause I'm por acá dice, buen comienzo de semana, Titán, querido Lea, Nilda, me pasas Fan Factory, Texture Saints, un agradecimiento a Carlos Carrizo, el ángel de los 80, por lo del sábado, él sabe, saludos a los Toche amigos, dice la Lora. Muy linda fiesta, ya comentaron ahí muchos de la fiesta de lo que fue el sábado de Forever Gold. ¿Qué más? Buenas amigos de una mañana diferente, muy buen lunes y comienzo de semana. Pido, si puede ser, I See You Later por Raf Connie, gracias al Canfor. Fíjese que ahí ya tenemos los cuatro temas que van a formar parte del último bloquecito de la mañana. Hola, aquí presente como corresponde. Bonito comienzo de semana para todos. Besitos, besitos, dice Sol Yance, que en un ratito, a las 12 del mediodía, arranca con Románticos con Sole. Y el último mensaje por ahora dice, hola Lea, Ninilda, bendecida semana para todos, Sil de Ameguino, gracias.

con otra información. En otra gravísima tragedia, en una ruta de Córdoba, un hombre y una nena murieron este domingo luego de que el automóvil en el que iban chocó de frente contra una camioneta en la ruta nacional 9 Norte, a la altura de la localidad de Las Peñas, en el departamento Totoral, a 106 kilómetros de la ciudad de Córdoba. Además, hubo 4 heridos que fueron atendidos y trasladados al hospital de Villa del Totoral, entre ellos un niño que fue derivado en grave estado a un centro de salud de Jesús María, según las informaciones policiales. La Fiscalía de la Región inició una investigación para determinar cuál de los conductores y por qué se cruzó de carril en un tramo de doble línea amarilla.

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La hora 11 con 37 minutos, escuchábamos música programada en la mañana, era Lime, Culpable para Carlos de Mosconi. Sonaba Urban Cookie Collective de Key The Secret, el tema que había solicitado Liliana. Sonaba en Flex y el tema Lost in Space, el tema solicitado por Daniel de Cerro Norte. Y para Pepe el Remisero sonaba New Baccara Fantasy Boy.

Ya estamos en la parte final del programa. Esta tarde, 16 horas, Onda Expansiva, el programa de los recuerdos. A las 18, pegadito a nosotros, desde Buenos Aires, DJ Nene Racedo y su propuesta totalmente enganchada en vivo, en el momento y hasta con programados. 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

Bueno, ya tenemos los cuatro temas con que nos vamos a despedir y se suma uno más. No tenemos tiempo hoy para cumplir con el pedido, en este caso, de Juan Carlos de Los Plátanos. Buen día, gente linda. Programo para matizar la mañana, algo de Mr. Sam. Gracias, Juan Carlos de Los Plátanos. Bueno, hasta hace un rato quedaba lugar, ya tenemos los cuatro con que nos vamos a ir despidiendo. Arrancamos con el pedido de Henry, nos solicitaba Ben Bruce, Ojo por Ojo. Luego estará sonando Barrabás en Ruta de Nuevo para Andrónico, Fan Factory, Take Your Chance, el tema que solicitaba la Lora, y Raf Coney, I See You Later, el tema que pedía Alka. Con todo esto nos vamos, volvemos mañana con una mañana diferente a partir de las 9:30. Esta tarde, después de Sol Yance y sus románticos con Sole, estaremos con Onda Expansiva. Chao.

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Hola, hola, hola. ¿Cómo está mi gente hermosa, mi gente bella? Damos comienzo, sí, ya es hora que demos comienzo a Románticos con Sole. Las palabras y presentaciones, ¿quién te habla? Una amiga de todos ustedes, mi nombre es Sol Chan. El puntecito de amor y amistad, para que lo cruces y llegues hasta mí. 351-312-5294. En Unitea, realización, producción y musicalización de Sol. Estamos en el aire de Córdoba a través de FM Activa 105.

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Agradecemos al señor Leandro Cherino por el pase que nos da todos los días. Ahí lo tenemos de 9:30 a 12 con una mañana diferente. Nos da el pase a nosotros al mediodía y estamos hasta la hora 16, que regresa él con onda expansiva hasta la hora 18.

Vamos agradeciendo a la gente bella, hermosa, que ya está diciendo presente. Vamos a ver cuánta gente está pendiente de esta propuesta. Nos espera con una sonrisa y dicen presente, ¿eh? Desde ya, gracias a todos. Mario, que dice presente. Fede, que dice presente. Juancito del Centro, presente. Clau, presente. Marita de Argüello, presente. Marcos Daniel, el caballero de la canción, presente. Estelita de Marcelo T. de Alvear, presente. Adri de Toledo, presente. Fer,

0: María Rosa presente, Juan Carlos presente, Beto presente. Y bueno, así la gente que va llegando para acompañarnos hasta la hora 16, comenzando una nueva semana.
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0: Agradezco a todos los que me han acompañado ayer, en los domingos, ¿dónde vas? Mucha gente me acompañó y se quedó hasta el final. Algunos estuvieron las 3 horas. Gracias a todos.
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0: Normita de Sofre Sur presente.

Y bueno, ya con toda esta gente linda que está diciendo presente, podemos comenzar ya con el programa. Quiero que sigan comunicándose, que soliciten algún tema, que dejen el saludito. Como lo hacen todos los días.

Y bueno, vamos a comenzar la semana siempre agradeciendo a Dios por este nuevo día. Y pidiéndole, como siempre pedimos, salud, paz y amor. Y que esta sea una buena semana. O sea que para mí, personalmente, la semana que pasó fue bastante, bastante... Pero bueno, espero que mi salud mejore y que podamos seguir juntos un tiempo más con esta propuesta de tantos años de Románticos con Sol. Vivamos el hoy, el ayer fue, el mañana no llegó, y yo últimamente estoy muy pendiente del ayer y el del mañana, cosa que antes no lo estaba haciendo, así que vamos a ver si vamos corrigiendo esa cada minuto, cada segundo de vida que nos ofrece Dios, lo disfrutemos relajados, sin pensar en el ayer ni preocuparnos tanto por lo que vendrá, ¿no? Yo estoy siempre adelantándome a todo. Así que antes no era así y me iba muy bien, porque uno termina enfermándose, claro. Vivamos el hoy, disfrutemos hoy una

y tratar de estar bien para cuidar nuestra salud. Entonces tenemos que estar relajado y no hacernos tantos problemas. Por supuesto que en mi caso se justifica, porque cuando te falla la salud y más después de, bueno, ya sabemos todo lo que me pasó. Pero bueno, tratar de superar todo. Adri de Adamo presente, Juancito, el nuevo oyente presente. Quedó con, lo tengo agendado con

una versión medio rarita, remixado o algo parecido. Pero después vamos a tener también algunos temas de la actualidad. Después también, va, no tan de la actualidad, ¿no? Obviamente. Va a venir mezclada la cosa, la cuestión allí. Música de todos los tiempos, ¿sí? No solamente en la apertura, sino también durante el programa. Más los temas que ustedes irán solicitando, obviamente.

Entonces, antes te digo el número. 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Vamos de nuevo. 351-312-5294.

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0: Y bueno, así hemos dado comienzo a nuestro programa del día de la fecha con la mejor música. La música que giró solamente para vos.
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0: Y como siempre los datos no están actualizados, pero sí te puedo adelantar y si se cumple,
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0: vamos a tener una máxima en este día lunes, 27 de julio. Fíjate vos, 27 del 7 vamos a tener 27 grados.
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0: Así que calorcito vamos a tener. Aunque por allí el sol salga, se esconda, pero vamos a tener así alta temperatura hoy. Para mañana, martes, ya fuimos. Sí, sí. Sobre que ya veníamos con alto porcentaje de humedad, Pero mañana martes vamos a tener lloviznas. Va a estar inestable por la mañana y sigue así por la tarde con llovizna. 14 de mínima, 20 de máxima. Me figura para mañana. Así que bueno, el calorcito es hoy. Mañana no va a estar frío porque tenemos una mínima de 14, pero bueno, ponele. Para el miércoles 11 de mínima, 16 de máxima. Y siguen las lloviznas por la mañana. Inestable por la tarde-noche del día miércoles. Así que bueno, así es nuestro otoño, nuestro invierno, primavera, verano. No se sabe nunca en qué estación estamos.

bueno, estoy mirando, buscando mensajitos porque tengo todos así corazoncitos y cosas así, stickers, diciendo presente. Vamos a ver si alguien escribió algo. Por aquí encontré un audio.

0: Hola, Solcito, que
1: Hola.
0: tengas un excelente programa. Te mando un abrazo, lo mejor para vos.
1: Gracias.
0: Siempre adelante.
1: Gracias.
0: Saludo para vos y para toda tu audiencia. Besitos, corazón.
1: Besitos, besitos. Gracias, Marcos Anil, el caballo.

Y por aquí tengo también otro saludito. Hola, mi bella Sol, bendecido comienzo de semana para ti y toda esta hermosa familia de la 105.9, dice Fer. Hola, Fer, gracias por estar. Y me manda así un pimpollo y dice, para ser un ángel no hay que tener alas ni ser invisibles, solo hay que ser especial en la vida de otra persona, así como tú lo eres especial

Bueno, por acá tenemos buenos días. Ya hemos mencionado a las personas que han dicho presente. Hugo también por acá, ya lo mencionamos. Y son todos stickers y presente, presente, presente. Acá tengo un mensajito. Hola, Solcito. Buenos días, en sintonía después de unos días de vacaciones. Qué hermoso volver a escucharte. Manda besitos, abracitos y bendiciones para todos. Gracias, Andresito, por estar. Besitos, besitos. Por acá sigo teniendo stickers. Acá te encontré un mensaje. Hola, Solcito, buen lunes para vos y toda la audiencia. Hoy te mando todas mis buenas energías que sientas en el corazón, que estás rodeada de amor y que hay huellitas que se quedan para siempre, aunque ya no la veamos. Hoy te pido un tema de Cristian Castro, No hace falta. Desde ya, gracias, Sol. Muchos cariños para vos y tus peques, Peluchín, Manu y nuestra recordada Mochi, en donde ella se encuentre cuidándote como siempre lo ha hecho. Te mando fuerza para hoy y para toda la semana. Te quiero, Sol. Manda besitos, abracitos, Estelita de Marcelo T. de Alvear. Gracias, Estelita, por estar y gracias por este bonito mensaje.

Bueno, seguimos con más mensajitos. Y por así no quiero tocar mucho el tema porque estoy peor que ayer y... Pero, y además por la gente, ¿no? Que va a decir, oh, pero sí. Ayer después del programa, inclusive esta mañana, me desperté, me parecía que estaban los dos al lado mío. Y bueno, y si yo lo hago público es porque todo el mundo, no todo el mundo, la gente que ama a los animales, en cada saludo saludaba también a mis chiquis, ¿no? Con la gente que me gusta. Es cruel.

Por aquí dice, hola Sole, aquí presente, lamento que ya no esté con vos tu gatita negra. Abrazos, dice Juancito. Juancito el nuevo, gracias Juancito, gracias, gracias. Pasa que siempre, pero no como ahora, desde que quedamos solos, por supuesto que ella está muy pegota a mí, pero no como en este último tiempo. Y por ejemplo, yo me apoyaba así para el lado de la pared que tengo allí, ella estaba ahí, tengo un colchón al lado para no pegar en la pared, yo. Y ella estaba allí arriba y bajaba la manito y me tocaba. Y me calmaba, chicos, a veces cuando yo no me podía dormir y estaba pensando pavadas. Y bueno, y escucho ruidos por allí, como que está en el sanitario, como que cuando le abro la puerta a Peluchín para ir, que ella también salía al balcón. Y me parece verla en todas partes, ¿no? Pero eso creo que si hay una persona en el mundo que le pasó esto, me quedo más tranquila. Porque no puede ser que me pase todo esto con la Mochi, ¿no? Hola, Sol, acá presente, decía David. Gracias, David. Hola, Sol, que tengas un hermoso comienzo de semana. Besos, abrazos, saludos a todos los románticos. Manda corazoncitos, besitos, besitos, Angelita. Gracias, Angelita. Besitos, besitos. Hola, Sol, un lunes más escuchando tu programa como tantos amigos. Que nuestro Dios siga ayudándote con tu salud. Besos y bendiciones a todos, dice Delia. Gracias, Delia. Besitos, gracias, gracias. Que así sea. Yo mientras tenga salud.

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1: Por aquí soy Solita, ¿cómo estás? Aunque imagino sé lo que duele, te mando abrazo grande. Hoy no te...
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1: Bueno, este mensaje me lo envía Martita. Besitos, Martita, gracias, gracias. Martita de Balcarce, gracias. También me estuvo preguntando cómo estaba y bueno, ayer y ahora también me manda un mensajito. Seguimos con más mensajitos, más saluditos que ingresan al 351-312-5294.

0: este año y también del año pasado, cuando estaba aquí a mi lado, que trepaba todo. Un montón de corazoncitos que me dejaron, gracias a todos. Tengo por aquí audios.
1: Muy buenos días, muy buenos días. Esperemos que tenga un feliz comienzo de semana.
0: Hola.
1: Para toda la audiencia. Y es para... Ah, perdón, era primero para Sol, Sol, Sol, Sol Sham. Aunque usted no lo cree, el sol está presente. Mire qué día que tenemos hoy.
0: Sí.
1: Qué comienzo de semana con un sol a pleno.
0: Sí, señor.
1: Sí, bien lo dije. Un sol, Sham. Bueno, quería... Para hoy día le ponemos un Roberto Carlos, amigos, porque la verdad que el fin de semana hemos estado con tantos amigos y bueno, disfrutando los días. ¿De qué va a ser? Un abrazo grande, cuídese, saludo a toda la audiencia.
0: Bueno, gracias, gracias. Allí nuestro querido Batata Díaz, grande del box. Está poco romántico, pide amigos. Hemos estado con el Día del Amigo, chicos, cómo hemos puesto ese tema. Ya pasó el Día del Amigo. Dios mío. Besitos, besitos, Batata Díaz. Tengo por aquí más audios.
2: Hola, buenas tardes, Sol.
0: Hola.
2: Un abrazo para todos los oyentes que están en línea. Y buen comienzo de semana. Que tengan... una excelente semana para todos. El sol está fabuloso, el día fantástico, así que para disfrutarlo. Por favor, un tema de Bronco. Estamos escuchando todos los púgiles a través de la aplicación, de la app. También acá nuestro compañero Batata Díaz envió una foto. Estuvo el viernes pasado en Juárez Selma y ha llevado sus boxeadores y está trabajando mucho con su boxeo en el gimnasio de Rubén Torre y está difundiendo el boxeo y ese día al finalizar las peleas habló con la vicegobernadora Brunotto y quedó en que va a ayudar mucho a los púgiles y a los boxeadores más jóvenes prácticamente, ¿no? Así que nos fuimos todos contentos con esa promesa. Y les envío un abrazo para todos y feliz y muchas bendiciones.
0: Bueno, gracias César. Gracias por estar y bueno, saludos a todos los del grupo de boxeadores de todas partes del mundo. Besitos, besitos a todos.

0: Hola Sole, buen mediodía, feliz de poder escucharte, saludos a todos, que tengan un hermoso comienzo de semana, bendiciones. Manda corazoncitos, besitos, abracitos, espero que estés mucho mejor, dice Adri de Toledo. Gracias Adri, besitos, besitos, gracias. Hola Solcito, acá trabajando, buen comienzo de semana para vos, hermoso día. Y las canciones que me gustan están saliendo, besitos, dice Celia. Bueno, cuando pasé el primer tema de La Pantoja, iba a empezar con el otro, ¿no? Con el otro tema que fue segundo. Pero digo, le gusta mucho a Celia el tema de La Pantoja, Marinero de Luces, así que para vos fue Celia, besitos, besitos.
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0: Qué apertura, Sol. Buenos días, nena. Aquí, como siempre, escuchando la mejor música y la mejor locutora de Córdoba. Bendiciones, cuídate mucho, cariños para ti y toda tu audiencia romántica. Manda besitos, corazoncitos, matecitos, todo. Normita de Barrio Sofresur. Gracias, Normi. Besitos, besitos.

Por aquí Lore dice, hola mi bella Sol, que tengas un hermoso día y que Dios bendiga tu vida grandemente. Amén, que así sea, ¿eh? Manda besitos allí, Lore. Besitos, besitos, Lore.

Por aquí se puede ser como un ¿cómo no voy a quererte por los prados? Muchas gracias. Dice Willy. Estoy solo en el taller, como perro malo. Dice, bueno. Y a veces, bueno, estás relajado así. Menos bochinche. Besitos, besitos.

0: aquí tengo
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0: Un audio, un audio, vamos a ver, de Panchi.
2: 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Extraño tu mirada, extraño tu boca y tus dulces palabras. Tengo miedo de verte, de odiarte, de amarte o de quizás quererte. Sin vos todo cambió abruptamente. El cielo se oscureció, la luna se escondió y las estrellas se borraron. Aún así tapo las heridas que la vida me dejó. Voy a buscar la ocasión de separar o de matar nuestro amor. No sé por qué me enamoré de ti. 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

Y bueno, así pasó Panchi con un poema y me pone debajo del audio letra de Panchi. Bueno, qué bonito Panchi. Gracias, gracias, gracias por decir presente con la poesía hoy. Me encantó, porque estamos en Románticos con Sole y necesitamos gente romántica, claro, a través de una canción, de un poema. Gracias, Panchi, muy bonito lo tuyo, muy bonito, gracias. Y bueno, aquí Dieguito de Alta Córdoba dice presente con todos sus corazoncitos, como lo hace siempre. Gracias, Diego de Alta Córdoba. Besitos.

Y bueno, me salió por así, quería seguir con las cortinas y me salió por aquí

0: claras.
1: Seguimos con más saluditos. Hola, querida Sole, bonito comienzo. Manda aplausos y corazoncitos, besitos, todo. Adri de Adamo, gracias, Adri. Besitos.

y muy especialmente a Felipe, que están allí en la sintonía acompañándome desde Santa María de Punilla. Besitos, besitos a los tres. Gracias por estar siempre, chicos. Felipe, Tina y Víctor. Gracias. También quiero saludar a Isabel, ¿eh? A Isabel, mandarle besitos, besitos, que también está como siempre acompañándome. Gracias, Isa.

0: Tengo más audios. Vamos con más
1: Muy
0: audios.
1: Buenas tardes, señorita Sole Jones. Ya pasó el mediodía. Acá estaba almorzando con mi nieto y vino mi hermano de Buenos Aires. Hacía como 10 años que no lo veía.
0: ¡Ay, Dios
1: Así
0: mío!
1: Así estoy contenta.
0: ¡Qué lindo!
1: Se quedó unos días acá en Córdoba.
0: ¡Qué bello!
1: Ay, que me dio una alegría tan grande. Y bueno, señorita Sole Jones, te escucho tu programa y no te dejo solita. Saludos a los oyentes con todo mi corazón, especialmente a usted, Karina y sus chiqui.
0: Gracias.
1: Cuídelo mucho a Pichulín, no sé cómo le dicen.
0: Peluchi.
1: Y la tortuga, que sí que la tiene,
0: sí.
1: Cuídelo mucho. Los animales les falta hablar. Bueno, acá me quedo. Bueno, pues el tema de Giancarlo. No, perdone, Giancarlo no, porque justo estaba hablando mi hermano, que yo escucho mucho Cuarteto.
0: Sí.
1: Bueno, ¿cómo se llama? Bueno, Julio Iglesias, sino del Gorito Sanders, cualquiera.
0: Bueno.
1: Sole.
0: Dale.
1: Importante estar presente y acompáñalo.
0: Sí,
1: yo
0: sí.
1: Le dije anoche que yo le iba, justo cayó él como las 11.
0: Sí.
1: Bueno, un besito, mi amor, cuídate mucho.
0: Besitos, Rosita. Me alegra saber que, bueno, después de tanto tiempo te has reencontrado con tu hermano que está aquí en Córdoba. Y gracias por estar, Rosita. Gracias. Besitos. Y ya va a girar la música para vos también.

Y bueno, así fueron pasando los saluditos, los mensajitos a través del 351-312-5294, ¿sí? Gracias a todos los que están diciendo presente. Vamos a ir buscando la música. Para todos ustedes, música solicitada al 351-312-5294.

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0: Y bueno, sí, hemos estado complaciendo pedidos que van ingresando al 351-312-5294. Y ya vamos a ir con más música. Para la gente que está del otro lado, ustedes manden los mensajitos. Ahora, si no hay gente, me estoy yendo, ¿eh? Sí, me voy.
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0: A comunicarse, vamos al 351-312-5294.

0: Por aquí tengo un mensajito de Huguito que dice, Solcito, ¿le podés mandar un mensaje a Toti que me lave bien el auto porque los empleados se hacen, te hacen caso, dice. Y no a mí. Ya te voy a poner de encargada a la distancia, jajaja. Ja, ja. Dice, Huguito, mirá vos. Dice que no le hacen caso. Y que a mí sí me hacen caso los chicos del lavadero. A ver, chicos, ¿qué pasa con el auto de Ugi? Lo quiere impecable y lo antes posible. Tampoco es que se duerman chicos limpiando un solo coche. Dios mío, bueno, besitos, besitos a Huguito y a los chicos de lavadero que están allí lavando el coche de Hugo. Y que no le están haciendo caso, dice. Así que a lavar bien el auto de Hugo, por favor, niños, pórtense bien. Les mando besitos a todos allí, ¿eh? Muchas gracias por el tema, me dice Willy. Gracias a vos, Willy, gracias a vos por estar, ¿no?
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0: Tengo por aquí un audio.
2: No, yo le estoy escuchando, mi reina. Buenas tardes, buenas tardes.
0: Hola.
2: Un buen comienzo de semana para todos los oyentes de esta hermosa emisora. Un saludo especial para vos, mi sol.
0: Gracias.
2: Te mando un fuerte abrazo, bendiciones, fuerza. Y para todos los oyentes de nuevo, los saludo en el nombre de Dios.
0: Bueno.
2: Que Dios me lo bendiga. Y un temite de Luciano Pereira.
0: Bueno.
2: A elección sol. Y buen comienzo de semana para todos. Y acá estamos escuchando Teta a 16 horas trabajando.
0: Dale.
2: Y enganchado a la mejor radio. Con la mejor locutora, con Sonia. Besito, mi reina.
0: Besitos, besitos, besitos, Martincito. Gracias, gracias.

Bueno, pero así quise enganchar otro tema y me salte el otro tema. Así que era uno de Adamo, vamos a poner en esta máquina. Había preparado uno de Adamo y bueno, para Adri de Adamo, justamente.

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Bueno, no puedo descargar el tema de Eduardo Gear. Tengo un formato que siempre me cuesta, pero no como ahora. No me abre el tema para la publi. Ay, Dios mío. Me va a pasar de todo. A ver, allí bajo. Vamos a ver si podemos.

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Y bueno, aquí estamos, aquí estamos. Siempre con el caballito de batalla. Estás enganchado de los iracundos. Resulta que hace como un mes que no dejo agua porque no puedo en este horario. Justamente le decía a un oyente hace un rato que me mandaba mensaje que yo no puedo contestar mensaje durante el programa. Y que a veces no dejo ni agua. Y bueno, estaba medio como el médico no me va a encontrar deshidratada si nunca tomo agua. Así que bueno, me avisó el chico que ya estaba llegando, así que terminé la publicidad y puse los iracundos. Tuve que molestar que me suban el agua porque yo siempre la dejo en planta baja, pero bueno, así que es un amigo y colega el chico que me trae el agua, así que bueno, le agradecemos. En cuanto a veces, por ejemplo, la persona que yo digo, que me había mandado un mensajito, que dice que me nota con la voz, y bueno, por allí pido disculpas si estoy, no estoy pum para arriba. Pensó cualquier cosa, ¿no? El problema mío es más allá de la moche, no tengo por qué estar dando tanta explicación, ¿no? Tampoco quiero mencionar a la persona, pero dice, solo quiero ayudar porque me estaba insinuando como que yo estaba mal, triste por otras cosas, ¿no? No, estoy mal de salud.

Y digo yo, y no puedo contestar mensaje. Dice, bueno, no quise molestar. Porque dice, bueno, después en otro momento leeré el mensaje, pero bueno. Así que bueno, por allí pueden no escucharme hasta que esté pum para arriba, porque si el que esté así medio decaída. Pero más que nada, más allá de la tristeza era mochina, porque eso no me lo va a sacar nadie. Los que no han tenido un animalito, los que no están únicamente con un animalito, no saben lo que se siente cuando uno los pierde.

Sí, digo, como mucho me dice, se me ha roto el teléfono, no te puedo mandar mensaje. Pero, bueno, por allí, nadie tiene obligación a mandar mensajes, chicos. Pero yo digo, por privado, a lo mejor si yo contesto un mensaje, siempre sea un mensaje. Porque por así me pueden, aunque no tienen ni por qué preguntarme cómo estoy, porque vieron, ustedes me escuchan todos los días. Entonces, si yo no estoy bien, o me pasa algo, quería dejar en claro esto, porque recién me puse nerviosa por eso, porque al final dice, no quise molestar, como diciendo, sos un ogro, ¿no? Una persona tan dulce que yo ayudé un montón en su dolor en algún momento, pero bueno, yo desde aquí es mi obligación ayudar a todo el mundo. Con una palabra por así, pero tampoco llamo a cada uno, ni estoy, quiero dejar bien en claro esto. Y yo cuando necesito algo, saben que lo voy a pedir. Pero es como que dice, te estás castigando. No sé por qué me estoy castigando. Será porque me notan triste. Y bueno, cuando esté mejor de salud, si es que no fallezco antes, bueno, entonces ya los voy a dejar con

en sintonía. Gracias, Sole. Bonito tema de Adamo. Manda aplausos, Adri de Adamo. Gracias, Adri, a vos. Gracias a vos. Adamo, qué temazo. Tantos hermosos recuerdos, por Dios. Muchas gracias por traerme tantos recuerdos. Manda besitos, corazoncitos. Willy, Gracias a vos, Willy. Gracias a vos. Muchas gracias, Sole. Es precioso ese tema de Rudy. Manda abracitos a Adri de Toledo, que le pasamos a Rudy. Gracias a vos, Adri. Ah, por aquí tengo un poema. Ya lo voy a leer después que pase los saluditos y que me tranquilice un poco porque bajé la escalera, subí la escalera. Renegué. Paso los mensajitos y ya vamos a ir a leer el poema.

0: Por aquí tengo un audio, vamos con el audio.
1: Hola, Solcito.
0: Hola.
1: Buenas tardes ya, buenas tardes. Acá seguimos en sintonía, escuchando la 105.9, como corresponde, hasta las 16 horas. La verdad que maravillosa la música que nos está brindando. Bueno, en realidad, el programa siempre es maravilloso poderte escuchar. Así que acá estaremos hasta las 16 horas, como dije recién, y bueno, si podría ser el tema de los terrícolas, nuestra historia, sería grandioso. Besito, reina.
0: Bueno, gracias, Andresito. Voy tomando nota.
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0: También decir gracias por el tema del Gran Camilo, 54.000 años que no lo escuchaba. Genial. Ese Andresito.
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0: Y bueno, me alegra que le esté gustando la música, el programa en sí, siempre lo mismo, nada más que no estoy tampoco pum para arriba, como para que me estén mandando mensajes que me estoy castigando, ¿no? Pero bueno. Qué pena que únicamente puedan escuchar cuando estoy bien, ¿no? Pero tienen que entender que no puedo ni atender el teléfono, tengo que buscar música. Estaba esperando el aguatero. Hace varios días que estoy sin agua. Y soy sola para todo. Yo no tengo gente como... familia que está viviendo conmigo. Peluchín aún no sabe hacer las compras. Seguimos con más saluditos, más mensajitos que van ingresando al 351-312-5294.
2: Hola, Sole, buenas tardes.
0: ¿Cómo Hola.
2: Estás? ¿Cómo te va? Un hermoso programa, como siempre.
0: Gracias.
2: Acá todo bien, gracias a Dios. Dando vueltas. Saje al aire. Solo para saludarte. Y tampoco le des tanta importancia a algo que no vale la pena. Hay una moraleja del zorro y el tigre. Pero bueno, ahora estoy manejando, así que bueno, después te la cuento.
0: Bueno, dale, después me contás. Juancito es de Duarte Quiroz. Gracias, Juancito, por estar. Por aquí tengo mensajitos.
3: Hola, escuchando. Hoy tengo un muy mal día porque tenía un amigo que estaba enfermo y se había desconectado de las redes. Y hoy me confirmaron que falleció el sábado. Estoy muy triste. Te pido si me puedes pasar Marionetas de Cartón de los Iracundos. Era colega, era periodista también y locutor. Y bueno, la mejor forma de recordarlos es seguir adelante. Y así lo voy a hacer.
0: Bueno, allí Blanquita de Camino San Carlos.

0: Bueno, vamos a ir buscando el tema. Los temas que han solicitado, me tomo un mate, me relajo y después vamos a leer un poema que envió Delia. Qué bueno que manden poemas, chicos. Porque últimamente por allí, a lo mejor yo, como siempre les dije, ¿viste? Que antes estábamos con la música vos y yo. Y nos divertíamos y por allí pasamos música de todos los géneros. Entonces empecé con Románticos con Sol, por ahí le pongo de todo un poquito, ¿no? Pero el programa en sí de Románticos con Sol siempre fue música y poesía, ¿no?
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0: Siempre, desde que... Desde el primer día que hicimos Románticos con Sol.

Y bueno, como dije al comienzo, espero que esta semana sea mejor que la que pasó. Vamos a estar todos en positivo. Vamos a estar bien, así puedo yo recuperarme. Si no, voy a tener que tomarme unos días hasta que mejore mi salud. A ponerle la mejor.

que pidió Blanquita de Camino San Carlos, que está un poquito triste, bajón, y bueno, entendible, ¿no? A todos nos pasa. Yo para el Día del Amigo también recordé mis últimos amigos que se fueron y no es fácil, pero bueno, le ponemos.

Y bueno, así seguimos disfrutando de la muy buena música, solicitada al 351-312-5294. Me decía Juancito de Duarte Quiroz, qué bonitos temas del recuerdo. Gracias, Juancito. Y bueno, también un montón de audio que me mandó allí. Ah, un montón, que por allí, viste, claro, cuando uno está así, viste, suponte que yo salga a la calle, estoy enferma. Yo calculo que Juancito quiso decir eso. Y no estoy bien de salud, viste, salgo a la calle porque necesito comprar una botella de agua, como me pasó este fin de semana que me quedé sin agua. Y que la gente te mire y te diga, te veo pálida, te estás muriendo, ¿qué te pasó? ¿Estás matando? Entonces sí, no, cuando uno, más yo que estoy en la radio, tenemos que hacer un mensajito para que me levanten el ánimo, un mensajito pidiendo un tema, que sigas bien, pero si me van a estar diciendo, te escucho bajoneada y me empiezan a mandar audio por privada, no es para el aire, entonces si no es para el aire no me pueden mandar audios, ¿no? Así que bueno, y Juancito está lavando el auto y ya sale a trabajar. Juancito de Duarte Quiroz, que le está gustando toda la música que estamos pasando. Gracias, Juancito. Ah, en uno de los audios, porque yo dije para las personas que, para una persona que me dice te noto la voz rara. Digo yo, bueno, ya me voy a mejorar de salud, perdón, que me enfermé, soy un ser humano. Yo, en tantos años que estoy en la radio, estoy todos los días de lunes a viernes, 4 horas. La cantidad de gente que me dice estoy enferma, estoy engripada, tengo bronquitis, estoy internada, me operaron. Y yo nunca me enfermo, chicos, es justo que de vez en cuando me enferme, ¿no? Entonces, y yo digo, bueno, voy a tratar de mejorarme lo antes posible, así no molesto a nadie, ¿no? Y espero que mejore, que no fallezca, no sé qué dije. Juancito dice que va a pasar por la radio, me va a tirar la oreja y se va a volver. Ni se te ocurra, Juancito, ir a la radio porque no me vas a encontrar, Juancito. Te aviso a vos y a toda la gente que por allí no sabe, la mayoría saben. Yo estoy en un estudio privado, por eso a veces estoy... Porque si yo fuera a la radio, Mochín y Peluchín nunca hubieran estado formando parte de mi equipo. ¿Por qué siempre formaron parte de mi equipo? Porque están los dos al lado mío. Y ahora, bueno, quedó Peluchín solo, Pelu y yo. Manuelita está en planta baja. Si yo fuera a la radio no podría ir con Peluchín y Mochina, ¿no? Nunca. Así que Juancito, si vas a tirarme las orejas a la radio, no me vas a encontrar. Te aviso para que no hagas un viaje. Gracias, Solcito, por el temazón de los terrícolas, dice Andresito. Gracias a vos, Andresito. Este tema me re gusta y me trae tantos recuerdos de 250 mil años.

Y bueno, este poema lo envió Delia. Le agradecemos a Delia por enviarlo y compartir con nosotros en este día lunes la poesía. Llueve. Es tarde ya. No sé por qué esta inquietud. Si nadie va a venir. Los caminos anegados, la falta de luz. ¿Quién se atrevería a desafiar a una noche así? Solo mi alma que espera y se estremece con cada trueno que tiembla y se angustia, acosada por tantos deseos, pero todo es tan inútil, pues nada sabe y estás lejos. Y sigo sola, aunque invadan la casa toda clase de sonidos, afuera el viento, la lluvia, adentro mis pasos, mis propios latidos y un desfile de preguntas. ¿Qué pasaría si acaso adivinara estos ocultos sentimientos? Le molestaría quizás, le daría igual saberlo, o correría hacia mí sin importarle el mal tiempo. No lo sé. Y nadie puede responderme, o sí, pero no quiero, porque ya es muy tarde y llueve, porque hace mucho frío y duele, porque volvería el miedo.

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1: bueno, allí pasó el poema de Delia, precioso, hermoso. Me reencantó. Y también enganchamos la muy buena música en este día lunes. Las felicitaciones a Delia por el hermoso poema que envió. Y las gracias, ¿eh? Me encanta que me envíen poemas. Para matizar la tarde con poemas y buena música, ¿no?

Y Juancito, que me robó una sonrisa, bueno. Juancito de Duarte Quiro dice, zafaste. En cuanto a la visita a la radio para el tirón de orejas. Zafé, sí, zafé. ¿Ves que Dios no me abandona?

Y bueno, para las personitas que están solicitando un poema, vamos a leer uno de los poemas. Marito, que me había pedido uno, pero no lo encontré. Si lo encuentro, lo leemos, ¿sí? Bueno, para Isabel, que le quedamos debiendo el poema. Vamos a... Para todos, ¿no? Los que aman la poesía. Hoy es nuestro gran día y lo voy a disfrutar. Hoy olvido el mundo, feliz por estar contigo. Voy a darte todo mi amor, mis caricias, mis besos. Tengo tanto para darte. Amor, ven conmigo. Llegó nuestro gran día. Ven, mi amor. Te invito a disfrutar de todo aquello con lo que tanto soñamos. Voy a acariciar tu pelo. Voy a morder tus labios. Quiero ver tu mirada y tu sonrisa. Después de amarnos. Ven. No quiero pensar ni que pienses en el mañana. Disfrutemos hoy lo que la vida y Dios nos regala. Soy tuya. Eres mío. Nos deseamos. Nos amamos. Hoy es nuestro gran día. ¿Qué importa lo que mañana la vida nos depara? Quiero sentirte, quiero amarrarte a mi cuerpo. Quiero sentir en mi pecho cada latido de tu corazón. Quiero adherir a mi piel, a la humedad y tibieza de tu piel. Entonces nuestros cuerpos unidos van a encerrarse en un caparazón. Hoy es nuestro gran día. Todo es alegría y felicidad. Mi corazón colmado de dicha no cabe dentro de mí. Hoy es nuestro gran día. No es un sueño, es la realidad. Amor, ven a mis brazos. Que hoy tengo ganas de ti.

Y bueno, no sé si fue cuando estaba contestando mensaje o cuando bajé, pero creo que me quedó un mensajito que quedó abierto, pero no recuerdo haberlo leído, ¿eh? Ahora lo volví a perder.

0: Bueno, no sé, creo que no lo leí. Después me dirá Belén. Dice: hola Sol, te pido un tema para el amor de mi vida, Luna de Ana Gabriel, gracias. Y un tema para mí que todavía me falta limpiar. Me falta limpiar la cocina. O sea, estaba trabajando, Belén. Estaba trabajando. Claro, esto ha sido temprano. Estoy segura que no lo he leído. Y estaba abierto, porque por allí ves. Por eso digo que no me tienen que molestar cuando estoy haciendo el programa, porque por allí abro un mensaje y estoy viendo qué pasa y contestando. Así que Belén, deja de limpiar tanto, Belén. Ya está limpia tu casa, ¿para qué más? La mía hace una semana que no la limpio con el problema que tenía de salud. Así que si querés, vení a ayudarme a mí, ¿eh? Y déjalo al tuyo allá que limpie él un poco. Así dormida. Le mando besitos, besitos, Belén, siempre ella limpiando la casa. Mientras me escucha. También tengo el mensajito de su otra mitad. Dice: buenas tardes, Sol, para ti y para todos. Te pido Senderito de Amor del trío Rubí, gracias. Ah, pero no dijo que era para Belén. Che, ¿será otro Jorge? Yo veo que otro Jorge.
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0: No, es el mismo Jorge que viste calza. No, chicos, me van a tener que perdonar. En vez de bardearme como me bardearon hace un rato, ustedes tienen que comprenderme que hasta que no vuelva a enfilar los patitos después del bajón de presión arterial, de glucosa, y estar deshidratada. Dios mío. Sole, te estamos escuchando, dice Norito y José Manuel. Gracias, chicos. Por acá dice: hermosa la música, dice Hugo. Gracias, Huguito. ¿Y cómo quedó el auto, Hugo? ¿Cómo quedó el auto? Angelita dice: Sole, bellísimo el poema. Felicitaciones, manda aplausos. Gracias, Angelita. Adri de Adamo, re bonitos poemas. La música también, manda aplausos. Adri de Adamo. Gracias, Adri. Ah, para Belén era. Sí, es el tuyo, Belén. Te dedique ese tema que va a girar ahora, ¿no? Sí. Ay, Dios mío. Me mando cada una yo. Pero en serio, más allá de que por allí me están molestando, mandando mensaje por privado, digo, no puedo leer, escucharlos y me siguen mandando. Y tuve que bajar después por el aguatero, si no me voy a morir deshidratada, chicos. El sábado es servir agua. No, el sábado no, el jueves, cuando estaba peor. Es horrible el agua hervida, la puse en heladera, pero no me gustó. Y bueno, así que tuve que bajar y por suerte siempre me lo dejan y yo después lo subo, ¿no?, al agua, porque soy fuerte y jornida. Pero es pesado el bidón y ahora digo, no, subime el agua. Este tema es el tema que Belén le dedicaba al gran amor de su vida. Y después viene el tema que el gran amor de su vida le dedica a Belén. Perdón, chicos, que se me pasó el mensaje. Perdón. Me harté de pedir perdón. Y la gente que tiene que pedir perdón no pide perdón. Ya voy a estar bien con los padres.

0: Y bueno, bueno, así hemos estado complaciendo más pedidos. Me atrasé con el de Belén nada más, porque bueno, con todo lo que tenía que estar allí. Pero giraron los dos temas. El tema que Belén le dedicaba a Jorge y el tema que Jorge le dedicaba a Belén.
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0: Adri de Toledo dice, qué bonito escuchar tus poemas y todos esos temas. Manda abracitos. Gracias, Adri de Toledo.
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0: Gracias.
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0: Muchas gracias, dice Jorge.
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0: Bueno, Jorge, cumplido. Avísale a la tuya porque no mandó más mensaje. Habrá dicho que se vaya a Freichur. Ya le pasamos los temas.

0: Y bueno, ya me quedan pocos minutos. 47 minutos pasaron de la hora 15. Y bueno, los datos no se han actualizado. Desde la hora 14 que teníamos 25 grados dos décimas, chicos.
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0: Y teníamos pronosticado para hoy 27 grados. Ya debe estar por allí porque los datos estos de los 25 grados es de la hora 14. Para mañana la sonamos de nuevo porque va a estar inestable por la mañana, llovizna por la tarde y noche, 14 de mínima, 20 de máxima. Va a descender nuevamente la temperatura, igual para el miércoles, 11 de mínima, 16 de máxima. Hagan al estilo la Gran Belén, digamos. Ventilen toda la casa, chicos, ya abran todo, puertas y ventanas. La de la calle no, porque están los dueños, el dueño de lo ajeno, ¿no? Entonces no abran la puerta de la calle. Ventilen, limpien, porque mañana va a estar fresco de nuevo. No frío, pero ponele. Así que vamos a tratar de ventilar.

Recién puedo escuchar, gracias. Un abrazo, manda besitos. Abracitos, justo está el tema de Sanz. Después te lo pasamos completito, ¿qué?

Y por así como decía mi mamá, porque de haber sabido que justo llegaba Gloria Alderete de primero de mayo, no lo pisaba el tema, ¿no? Pero bueno, decía mi mamá de cuando yo era pequeña, y me acuerdo, mi mami decía, no dejes para mañana lo que se puede hacer hoy. No, pero lo que pasa es que dura mucho, 5 minutos. Pero yo paso la publi y le pasamos el tema completito a nuestra querida Gloria Alderete de primero de mayo, el tema que está girando del Ale Sanz, ¿sí? Gracias, Gloria. Besitos. Voy con la publi y me despido con ese tema. Gracias por pasarnos los temas. Si no, a ver, quiero leer en la compu, pero estoy chica, no veo. A ver, ¿dónde está Belén? Acá. Gracias por pasarnos los temas. Si nos vieras la cara de enamorado cada vez que escuchamos la música que con tanto cariño nos pones en tu radio. Gracias, dice Belén. Bueno, qué lindo, chicos. Ojalá que hubiese más parejitas que se quieran hacer, que se quieran tanto y que escuchen un programa romántico juntos, porque viste, normalmente escucho uno y el otro no. Sí, gracias, me dice mi querida Gloria Alderete. Besitos. Hasta mañana, Sol, dice David. Chao, David. Entonces vamos con agradeciendo a nuestros anunciantes y me despido con Alejandro Sanz. 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

Y bueno, me voy a ir despidiendo con los últimos saluditos y pensando cuál es la carita que ponen la parejita que tenemos, Belén y Jorge, Jorge y Belén, ¿no? Hasta mañana, Sole, que tengas una hermosa tarde, me dice Lore. Gracias, Lorena. Besitos, besitos, Lore. Igualmente para vos. Bueno, Sole, que te mejores bien. Dios te bendiga. Chau, amigos. Besos. Gracias, Delia. Gracias, gracias. Besitos. Sole, hermoso el programa. Hasta mañana, si Dios quiere. Manda besitos, corazoncitos, todo. Angelita, gracias, chicos. Y como yo digo, la única manera para ayudarme es por allí alguna oración para que me recupere prontito, ¿eh? Besitos, besitos, Sole, te quiero mucho, dice mi querido Dieguito de Alta Córdoba. Gracias, Dieguito, besitos, besitos. Sol, buenísima la música, pero no podemos andar enamorados. Somos tres guapos, rudos, machos alfa. En la ferretería, dice Eloy. Bueno, chicos, calma, calma. Claro, están en la ferretería los chicos y enamorados con la música. Besitos, Eloy, a todos los chicos de la ferretería. No, no tengo la dirección, después envíamela. Hasta mañana, bella, me dice Adri de Adamo. Gracias, Adri. Besitos, besitos, Adri. Y bueno, así la gente linda que se va despidiendo.

Eloy, que me manda pulgar arriba. Adri de Toledo, hasta mañana, Sol. Espero que estés bien. Un abracito, gracias, Adri. Me manda también el sticker de ella, ¿eh? Mañana, si Dios me lo permite, vuelvo al mediodía, como cada día. Ojalá que estemos mejor. Yo soy creyente, tengo fe. Y bueno, después de una mañana diferente que empieza a las 9:30, lo tenemos al señor Leandro Cherino hasta las 12, él me da el pase. Yo te acompaño hasta la hora 16, que regresa él con onda expansiva, hasta la hora 18, así que se quedan en la sintonía acompañándolo a él con la muy buena música que les va, que ya tiene listo para ustedes, ¿eh? Oyentes de FM Activa 105.9. Yo digo chau chau porque queda este tema para Gloria Alderete de Primero de Mayo. Besitos, besitos a todos. Les dejo mi corazón, un te amo. Gracias por acompañarme. Los quiero, los amo. Besitos.

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partir de este momento y hasta las 18 horas comenzamos a compartir la tarde de Onda Expansiva.

de julio de 2026, última semana del mes de julio. ¿Y saben qué? 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

Walter, ¿hace calor o me parece? ¿Me puede decir cómo estamos de temperatura? ¿En serio, Peter? ¿27 grados en pleno invierno? Si así estamos en invierno, imagínese lo que va a ser el verano, Peter.

De a poquito vamos despidiendo julio. Vamos a recibir al octavo mes del año, que viene con yapa, viene con fiesta, viene con la fiesta de nuestro amigo el Nene Racedo, que está todos los lunes, apenas terminamos nosotros. One Classic Radio tiene su primera fiesta aquí en Córdoba. Será el sábado 15 y será en Banzai Club Estación Roca.

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ahí va a contar esta tarde seguramente el Nene Racedo en su programa de todos los lunes de 18 a 20 horas aquí por Activa. Va a estar contando más detalles de lo que se viene. Pero bueno, Peter, ¿sabe qué? Me gustaría, digo yo, ir a la música. ¿Qué me dice, Peter? Oh, sí, tiene razón. Los saluditos que han ingresado en la tarde de hoy. Después sí, la música. Hola, Leandro. Sí, te extraño mucho los domingos. Una ya está acostumbrada a escucharte. Soy Raquel. Tendríamos que hacer el programa los domingos, Peter. Eso, 5 de la mañana del domingo. ¿Por qué no se va a freír papas, Peter? Bueno, dice, hola Leandro, aguante onda, acompaña a las tardes de trabajo, dice Walter. Otro, qué lindo escuchar el programa la tarde tranquila, soy María Laura. Hola, soy Juan el taxista, gracias por acompañarme en mis horas de trabajo. En este caso, dice Juan, fíjense que a través del volante pone la radio, escucha Onda Expansiva y los pasajeros le preguntan, che, ¿qué radio es esa? Decime así la borro del... Bueno, hay gente que no le gusta, Peter, ¿qué es eso? Porque dice, hola Lea, aquí estamos disfrutando de una linda tarde, dice Fabián. Hola Leandro, Nilda, Peter, soy Marcos de Nueva Córdoba. Buen comienzo de semana. Lindo para escuchar la mejor música de la historia, dice Marcos. Y el último por ahora dice, muy buenas tardes, los acompaño hasta las 18. Saludos a todos, Rosa de Ameguino. Y acá Juan rectifica, dice, no, Leandro, siempre preguntan para escuchar en la casa, dice Juan, bien, bien, bien.

0: Bueno, Peter, tiempo de música. Ah, uno más. Hola, chicos. En el dial siempre escuchando tu buena música, dice Sil de Ameguino. Ahora sí estamos en condiciones de presentar el primer bloque de la tarde, bloque 12x1.
1: También esta música se escucha de a dos. Bloque 2x1. De Onda Expansiva.

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1: El 2x1 de hoy, Samoa Park, recién Tubular Affair. Lo que suena ahora, Monkey Latino.

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Estamos compartiendo la tarde de Onda Expansiva hasta la hora 18. Hoy a las 18 le damos el pase al Nene Racedo. 2 horas in the mix en vivo. Desde Buenos Aires. Ya vamos a estar compartiendo algo más de música. Todavía vamos por el segundo bloque. Tenemos un montón de acá hasta las 18. Y saludos, en este caso, dice buenas tardes Leandro Nil, de equipo de Onda Expansiva. Regresando a casa, Diego Chacota, Avellaneda y Cabrera, nuevos oyentes de Activa FM 105.9. Y de paso, saludar a todos de parte de Charlie, el ángel de los 80. Bueno, bienvenidos.

0: ¿Qué tenemos para compartir a esta hora de la tarde, Peter? Por la cortina que escucho, me late que es un bloque remix, Peter.
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0: Tan remix que empezó en silencio, Peter. Linda versión este, Suena Aja. Crywolf.

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1: Tengo saluditos, buenas tardes, Leandro, Nilda, buen comienzo de semana, saludos para todos, dice Gloria Alderete de Primero de Mayo, y acá dice, hola Lea, Nilda, Peter, ¿cómo debe ser empezando la semana? Toda onda y con buena señal de Wi-Fi, obvio, saludos a toda la familia expansivera y el especial de hoy para Irene y Alca, dice Daniel de Daniela. Completamos con Animotion, Obsession.

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17 horas 12 minutos, ingresamos en la última hora del programa. Como siempre, como hacemos de lunes a viernes, estamos entre las 16 y las 18. Y después, los sábados, la edición extendida de 13 a 16 horas.

0: Ya les dije que a las 18 le damos el pase al Nene Racedo desde Buenos Aires. Nos trae One Classic Radio, 2 horas de música totalmente enganchada y en vivo. Y con novedades de la fiesta que se viene en unos días, en mediados del mes de agosto. Exactamente el sábado 15. El sábado 15 estamos de fiesta. One Classic Radio, primera fiesta aquí en Córdoba con el Nene Racedo. Ya saben que si quieren conseguir anticipadas, deben ponerse en contacto allí vía WhatsApp al 3516-781-743. Peter, si le parece, podemos ir buscando música a esta hora de la tarde. Éxitos por siempre.
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0: Comenzamos con The Buggles. El video mató al ídolo de la radio.

Bueno, ahí está el amigo Mario G. Unchiglia, que nos dice que está ahí en la sintonía yendo a su segundo trabajo, ¿vio? No, es un hombre muy ocupado, Peter. Le mando un mensaje para usted, dice, no le han ganado a nadie, no le han ganado a nadie.

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1: Claro, claro, acá hay gente que aparece como con segundos trabajos también, y a veces el segundo trabajo es más pesado que el primero, ¿no? Al menos se desprende de este mensaje de mi primo. Dice, hola, hola, buenas tardes para todos. Yo también salí de mi trabajo y ahora voy a mi segundo trabajo, el más pesado. Vos me entendés, primo, dice Carlos Elen, sí que te entiendo. Sufrida la vida de mi primo.

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0: Nos queda el bloque más esperado de cada tarde y pegadito a eso se viene el Nene Racedo. Con su Unclassic Radio desde las 18 hasta las 20 horas aquí por Activa. No perdamos tiempo, no perdamos tiempo, Peter. ¿Qué le parece si vamos ya no más al bloque de Ítalos?
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arrancamos con Koto, Dragon's Legend.

¿Qué dice por acá? Buenas tardes, amigos de Onda Expansiva, escuchando el programa con la radio a todo power. Saludos, soy Marcela de Frente al Espejo. Claro, Frente al Espejo está hoy pegadito al Nene Racedo, pegadito a One Classic Radio, hoy de 20 a 22 horas aquí por Activa. La seguimos con Mozart, Jasmine China Girl.

con esto nos vamos despidiendo de la tarde del lunes. Pero no se vayan, ya llega el Nene Racedo y One Classic Radio hasta las 20 horas. Nos vamos con Man Parish. Heatstroke. Mañana 4 de la tarde. Los esperamos por aquí. Chao, gracias.

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Muy, pero muy buenas tardes, bienvenidos. Bienvenidos a una edición más de One Classic Radio. Desde Buenos Aires y para todo Córdoba y el mundo, ¿cómo andan, chicos? ¿Todos bien? Espero que estén todos bien, amigos y amigas. Estamos acá en una nueva edición de One Classic con toda la mejor música. 80 y 90, programa exclusivo de clásicos, Ya lunes 27 de julio. Se nos va julio, chicos, se nos va julio. Y ya estamos entrando en agosto, mes de fiesta, claro que sí. Así como escuchaste, sábado 15 de agosto, tenemos nuestra primera fiesta, One Classic Radio. Sí, sí, sí, sí, en Estación Roca, Banzai Club, Saldán, Córdoba, claro que sí, amigos. Contentísimos porque se dio esta gran fecha. Muchísimos amigos y oyentes pidieron la fiesta y se dio, gracias a Dios, ¿eh? Ahí vamos a estar, ¿eh? Quien les habla, Alfredo Racedo, va a estar musicalizando toda la noche. Y en la locución me va a estar acompañando el señor Leandro Cherino. Estoy seguro que va a ser una gran noche. Una gran noche de clásicos, de encuentros. Así que ya estamos activos con toda la mejor energía para esa gran fecha, ¿eh? Pero tenemos un programa todos los lunes acá de 18 a 20 horas, One Classic Radio, que tenemos una linda propuesta musical durante 120 minutos. Vamos a estar disfrutando de los clásicos, lindos clásicos, que te van a hacer recordar lindos momentos, ¿eh? Así que, sin más palabras, nos presentamos nuevamente en sociedad. Mi nombre es Alfredo Racedo y lo voy a

Estar acompañando a las 20 horas, amigos y amigas. Claro que te podés comunicar al 11 66 93 58 32. Ese es nuestro número de WhatsApp para que mantengamos ese ida y vuelta, ¿sí?

Claro que te repito el número, obvio. 11-66-93-58-32. Vamos con la música nomás. La dinámica del programa, te comento, La música va a estar sonando durante 2 horas y ustedes desde el otro lado mandando mensajito, los leo, los saludo. Si quieren mandar audio, obviamente que no, los escuchamos. Temazo, como para ir arrancando, vamos.

Mario Di Stefano de Córdoba. Quiero mandar un saludo, un saludito a Sonia de Alta Gracia. Y le dedico el tema Desamparada de The Flyers. Temazo, claro que sí, ¿eh? Un abrazo, nos vemos en Saldán, nos dice Alfredo Di Stefano, mi tocayo. Abrazo a la distancia, Alfredo. Claro que nos vemos el sábado 15 de agosto, Claudia Ludueña, muy buenas tardes, bienvenida Claudia.

Fabián Moyano. Vamos, che, otra fiesta de la mejor música, nos dice. Claro que sí, Fabián Moyano, Toda esta música va a estar sonando. ¿Cuántos mensajitos, amigos y amigas? Esto es tremendo, Hola, Nene Racedo. Listo para escuchar la mejor de los ochentas. Claro que sí, Dani Pereira. Bienvenido, Dani, Con toda la mejor música esta tarde. Y ya nos vamos preparando para el 15 de agosto. Allá vamos, Estación Roca. Hola, hola, Nene, acá prendido la radio. Espectacular escuchar esos enganchados. Mándale un saludo a Cristian Prieto. Gracias, nos dice Juan Carlos de Argüello. Abrazos.

Hola nene, yo de nuevo Alberto, el carpintero del grupo Gama 800, desde Córdoba capital. ¿Cómo se llama el tema que usás de cortina? Temazo de In Depth. Un DJ me salvó la vida. Temazo, claro que sí. Y la tenemos en línea, escuchando la radio, porque está trabajando. A Nadine Córdoba, y le mandamos un saludo muy, pero muy especialmente al señor Edgardo. Le mandamos la mejor de la fuerza, Edgardo, Vamos, querido amigo. Este programa está dedicado para Edgardo, Vamos. Hola, buenas tardes, nene. Quisiera escuchar el tema Lost in Dream, claro que sí, de Nick Jones. Facu, desde Cosquín, buen comienzo. Fabián de Cosquín, es así, Fabián de Cosquín,

la mejor música. Saludos, Henry, bienvenido. Muy buenas tardes, Alfredo, amigo, acá firme, desde Buenos Aires. Bienvenida, Marce Martínez, claro que sí, amiga, bienvenida. Bienvenida.

Abrazo grande para Fabo DJ. Claro que sí, Qué temazo, por Dios. Cast the Fox, temazo. Dean Harrow, temazo que va a estar sonando seguramente el sábado 15 de agosto. Primera fiesta One Classic Radio en estación Rock Avanza y Club, Saldán, Córdoba. Sentilo, vamos.

Hola, buenas tardes, Alfredo querido. ¿Cómo estás? Excelente. Está escuchándote desde San Pedro. Como siempre, pasamos un tema gapulero, ¿eh? Este programa está dedicado para vos, querido Pablo, desde San Pedro, ¿eh? Abrazo gigante, mi querido amigo. Le damos las bienvenidas, ¿eh? Y ya va a dar el presente para el sábado 15 de agosto. Aida y su hijo Diego, el ochentoso, ¿eh? Temazos DJ Nene nos dice. Bienvenida, Aida.

Hola, nene querido, Walter el Dancing desde Córdoba, escuchándote siempre. Saludos a los amigos, abrazos. Walter el Dancing, bienvenido, ¿eh? Ojalá te puedas acercar el sábado 15 de agosto, Estación Roca. Va a ser un verdadero placer verte, ¿eh?

Hola Alfred, buen comienzo de semana. Un abrazo grande. Y dale con la mejor música del mundo. Es lo más. Bienvenido el taxista de Córdoba, Samuel.

Hola, hola, Nene Racedo, en sintonía, saluditos para todos aquí. Seguimos festejando mi cumpleaños, disfrutando el programa con la mejor música. El mejor regalo, nos dice Mirtu. ¡Feliz cumple, Mirtu! Seguimos el festejo, claro que sí, ¿eh? Buenas tardes, DJ Alfredo. Muy buen comienzo de semana. Salud para todos. Gloria Alderete, de primero de mayo. Bienvenida, Gloria.

aquí la capitana presente. ¿Me podés pasar el tema de Rasputín? Para Alexis. Sonríe. Que la vida, que la fiesta siga, ¿eh?

0: compañía con la mejor música del mundo, ¿eh?
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0: Toda esta música va a estar sonando de entrada, ¿eh? De entrada. Así que prepárate. Una noche llena de clásicos.

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1: Mirtu, temazo, mi favorito, nos dicen. Gapulazos, Gapulazo que van a estar sonando próximo sábado 15 de agosto. Primera fiesta One Classic Radio en Estación Roca Banzai Club, Avenida Latinoamérica 1080, Saldán, Córdoba.

11 66 93 58 32. Ese es nuestro número. Directo a tus clásicos. Decime, ¿qué estás haciendo? ¿Desde dónde nos estás escuchando? Nosotros estamos acá, ¿eh? Hasta las 20 horas te hacemos compañía. One Classic Radio. Desde Buenos Aires. Para todo Córdoba y el mundo. 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La música no para, esto recién comienza, ¿eh? Escuchá.

Estamos en vivo. Estamos en vivo, amigos y amigas. Estamos mezclando en vivo para todos ustedes, ¿eh? Temazo Computer. A go.

0: ¡Qué pedazo de ganchos, nene! Esperando mi amor, que salga de trabajar. ¡Abrazo! ¡Bienvenido, César! Claro que sí, en Capulazos. Que van a estar sonando sábado 15 de agosto. Primera fiesta One Classic Radio. En Estación Roca, claro que sí. Ahí vamos a estar, Quien les habla toda la noche va a estar musicalizando. Y en la locución el señor Leandro Cherino. Va a estar buenísimo, chicos. Ya vayan sacando sus anticipadas.
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0: Ya se están vendiendo las entradas, chicos, Están saliendo a full. Así que no te quedes sin tu anticipada, por favor,

Mándanos tus mensajitos, tu mensaje de audio a través del 1166 93 58 32. Hasta las 20 horas estamos en vivo.

0: 15 de agosto, primera fiesta One Classic Radio en Estación Roca, Banzai.
1: Nos vamos preparando, con toda la mejor energía para el

0: Y vamos a estar desbloqueando los prohibidos con estos temazos, por Dios. Vamos, te espero, sábado 15 de agosto. Vamos a estar bailando todo esto, por Dios. Volvemos a nuestra juventud. ¿Dónde están los eternos adolescentes, por Dios, Escúchalo, escúchalo.
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0: Buenas tardes, nene. Soy Silvia de Patricios. Hermoso tu programa, gracias. Gracias a vos, Silvia. Vamos y bienvenida.

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Buenas tardes, nene, aquí saliendo de trabajar. Muy buenos los temas, excelente semana para vos. Besos, Gaby de Rosedal. Abrazo gigante para vos, Gaby, y toda tu familia, Nos vemos el sábado 15 de agosto en Estación Roca, Los espero. Con la mejor música del mundo. Ahí vamos a estar, Noche ideal para festejos,

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Qué magia única tiene esa pista, Cuánta historia, Banzai Club. Volvemos, volvemos al templo. Los clásicos suenan distintos ahí, Tiene una magia única. Así que los espero a todos,

0: a vivir y disfrutar esa noche, ¿eh? Vamos a estar totalmente en vivo, amigos y amigas.
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0: Sí, señor. Allá vamos, ¿eh? Mi comisión. Hola, amigazo. Acá haciéndote el aguante, como siempre. Con la entrada lista para la juntada, ¿eh? Y ya entrando para el 15, ¿eh? Saludos, un gran abrazo para todos. La audiencia de One Classic lo dice Daniel Gardo Penso. Te espero, amigazo, ¿eh? Ya tiene su entrada, Dani, ¿eh?

acá estamos, hasta las 20 horas nos dice Dani Capelletti. Abrazo gigante, Dani querido. Desde Cerro Norte. Hermoso tema, amigos y amigas, para disfrutar, ¿eh?

Nene, nos vemos el 15, ¿eh? Pero claro que sí, Alberto, el carpintero. Te espero en la cabina, Alberto, ¿eh? Vamos. Alberto, el carpintero que vio el presente ya, ¿eh?

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1: Así es, No te quedes sin tu anticipada, por favor. Vamos a vivir una gran noche. Un gran reencuentro, Gracias a FM Activa 105.9. A la cabeza de todo, En todos los detalles, la organización principal junto con nosotros, One Classic Radio. Allá vamos Córdoba, allá vamos Saldán, allá vamos Estación Roca. Sábado 15 de agosto vamos a vivir una gran fiesta de clásicos, una gran fiesta de amigos, A partir de las 22:30 horas ya se puede ingresar. Con una gastronomía excelente. Claro que sí. Así que podés hacer una hermosa previa. Te picás algo, te comes algo. Obviamente, después a la pista todos, Todos a la pista a bailar estos clásicos. Y vamos a estar hasta el amanecer, Hasta el amanecer.

Hola, muy buenas tardes desde Córdoba, capital, querido amigo Alfredo Racedo. Aquí escuchando la buena música, la buena propuesta musical, junto a los vecinos, Daniela, Miguel. ¿Quiénes se suscriben, Raúl de Don Bosco. Que ya tiene sus entradas, Más y más amigos que se van sumando para esta gran propuesta que te traemos el sábado 15 de agosto, Primera fiesta One Classic Radio en Estación Roca. Banzai Club, Avenida Latinoamérica, 1080. Abrazo gigante, Raúl. Hermano Luis.

Comentame qué estás haciendo en esta tarde noche ya de lunes a través del 11 66 93 58 32. Claro que te lo repito, obvio. 11 66 93 58 32. Hola, nene, espectacular, los clásicos a full con la radio. Mary de Altamira.

Y ya vamos entrando en modo fiesta, Vamos entrando en modo fiesta con estos clásicos. Les aseguro que no va a alcanzar la noche para tanta música, chicos, Muchísimos clásicos hay por disfrutar. Así que les aseguro que va a estar muy lindo, chicos, Buenas tardes, mi bello amigo. Inadín, soy Marisa. Hermosos los temas que estás pasando. Ahí estaremos. El 15 de agosto, con amigos, Marisa, que ya está dando el presente para el sábado 15 de agosto. Chicos, por favor,

Gracias, Marisa, te espero, ¿eh? Y ahí vamos a conocer muchos, ¿eh? Nos vamos a conocer ahí, en vivo. Ahí me va a estar acompañando el señor Leandro Cherino en la locución. Agradecidísimo y muy contento, ¿eh? Hola, buenas tardes, Nene Racedo y Nadine. Saludos para todos los oyentes, One Classic, Clasiqueros. Saludos para Mirtu en su cumple. Desde la City cordobesa, el Gato Prieto. Abrazo grande para vos, querido Gato Prieto. Operador oficial, ¿eh? Obviamente después de Peter, operador oficial de FM Activa, ¿eh? Un abrazo para también Peter, que me corta los audios cuando le mando los audios. Peter, me baja el volumen, por favor. Espero que se acerque usted también ahí con la motito. Arregle por favor ese caño escape, que hace un ruido tremendo. Es lo único que le pido, Peter.

a todo volumen en el taxi. Buenísima la música, como todos los lunes. Gracias por la buena vibra de siempre. Soy Julio, el taxista de la Dorotea, Córdoba capital. Julio querido, gran abrazo, gran abrazo. Mucho, pero muchos viajes, mucho trabajo, claro que sí. La música sigue, esto no para, Tres minutos lo separan de las 19 horas, Rapidísimo pasa el tiempo. Y la música no para, Hasta las 20 horas estamos acá, en vivo.

todos los lunes, de 18 a 20 horas. Hacemos la mejor compañía con los clásicos que no pasan de moda, están más vigente que nunca.

Verónica Romero, acá escuchando desde Córdoba. Mónica Romero, bienvenida. Te esperamos, sábado 15 de agosto, Estación Rock Avanza y Club.

11 66 93 58 32. Ese es nuestro número de WhatsApp para que mantengamos esa ida y vuelta, ¿eh?

0: Hola, gente linda de Radioactiva. ¿Qué tal? ¿Cómo les va? Feliz tarde para todos ustedes. ¿Quién les habla? Miguel de Barrio Marqués, saludando a toda la gente linda de Radioactiva desde Córdoba Capital, a toda la gente linda que hace este lindo programa de radio. Así que bueno, saludo para todos ustedes. Y la verdad que bueno, muy lindo el programa. Hoy es un día totalmente distinto, lleno de energía. Así que bueno, poniéndole ganas, ¿no? Como siempre. Esto es algo que no se ve en ninguna parte del mundo. Así que bueno, a disfrutar de la mejor música y que nos emociona, ¿no? Así que bueno, saludo para todos ustedes. Y bueno, los quiero mucho, ¿eh? Realmente, la verdad, les digo de corazón, es el mejor programa de radio. Así que, y se los digo con emoción y orgullo. Ojalá sigamos siempre. Así que, desde aquí, todo el amor del mundo para todos ustedes. Gracias, nos vemos.
1: Miguel, querido, muchísimas gracias por ese hermoso audio. Muchísimas gracias por el apoyo también, obviamente. FM Activa tiene una gran, gran programación, una gran trayectoria de FM Activa, y yo estoy muy, pero muy orgulloso de pertenecer un pedacito de esa gran trayectoria que tiene FM Activa. FM Activa ya es un tren que ya viene funcionando hace muchos años, y Leandro Cherino me dio la oportunidad de sumarme a este tren que ya está funcionando, así que muy agradecido con todos ellos, ¿eh? Y obviamente con todos los oyentes que demuestran día a día su cariño, ¿eh?

Perdón, pero justo se iba el tema y lo metí ahí, ¿eh? Gracias por tanto cariño, amigos y amigas. Lo hacemos con muchísimo amor esto, ¿eh?

0: Le mandamos un fuerte, fuerte abrazo a nuestra querida amiga, Rosa de Ameguino. Que anda adolorida, pero está bien. La música le hace bien a Rosa, Rosa de Ameguino, te mandamos un fuerte, fuerte abrazo de parte de todos los oyentes,
1: Pero qué buena noticia, hermano, qué buena noticia, Alfredo. La gran fiesta que esperábamos mucho. Esperamos también estar ahí para disfrutar toda esta música hermosa que lunes a lunes nos haces de la guitarra, hermano. Un abrazo muy grande.
0: Marcelito querido, hermoso audio. Claro que te voy a estar esperando, A los amigos que se vayan llegando el sábado. Ahí vamos a saludar a todos, A uno por uno lo vamos a estar saludando y dando el presente esa noche en Banzai,

Hola, nene, desde Córdoba, capital. Soy Roxana, tomando mate por mi esposo Iván, escuchando la radio. Y te quería comentar que tenés una voz parecida al de Apache Plumis. Las mayonetas. Mi vida, Roxana, gracias por estar, ¿eh?

Pero mira si hay música para poner, ¿eh? ¿Cuántos clásicos? Que vamos a estar disfrutando el sábado 15 de agosto. Estación Rock Avanzai.

buena música como cada lunes. Hermosa tarde, noche por aquí. Un saludo para mi compañero Dani. Estamos a full con la radio. ¿Qué más se puede pedir, eh? Me mando una foto de la luna ya anocheciendo, eh. Y con la música de fondo, ¿qué más se puede pedir, eh? Gracias, María Rosa, bienvenida. Saludos, nene, trabajando y disfrutando de tus excelentes ganchos. Espero poder vernos en Estación Rocas, nos dice Néstor, ¿eh? Néstor, querido, te esperamos. Te esperamos, claro que sí, ¿eh? Va a ser nuestra primera fiesta y tenemos lindas expectativas que se lleguen los que se puedan, ¿eh? Los vamos a recibir

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Y ya se largó la previa hasta el 15, ¿eh? Y esto sigue, sigue y sigue, ¿eh? No dice Tani Edgardo Penso que ya arrancó con todo, ¿eh? 20 días antes ya estamos haciendo la previa, amigos y amigas.

0: Llegar a tener un flyer, dice, para poder compartirlo por Facebook.
1: Claro que sí.
0: Pásamelo.
1: Sí, sí.
0: Así lo pongo en mi muro.
1: Buenísimo.
0: Te mando un abrazo grande. Muy contento de que puedas estar poniendo música en una fiesta, hermano. Muy, muy, muy contento. Porque realmente me encanta cómo pones música.
1: Gracias, Marcelo, Y a pasar la voz, amigos y amigas. Si te gusta la música, te gusta esta propuesta, invita a tus amigos, Invita a tus amigos, que la vamos a pasar excelente. Un lugar emblemático de Saldán, Estación Roca, Banzai Club.

toda esta música vamos a estar bailando, ¿eh? Sábado 15 de agosto. Nos vamos para Córdoba. Estación Roca. Nos espera a todos, ¿eh? Escuchá lo que es esto. Escuchá.

Hola, nene, es un genio, Lea Nilda. Vos. Vos la tenés pegada, muy buena onda. Nos haces felices con esa música, nos dice Iván, ¿eh? Iván, querido, abrazo gigante. Mirá que te espero el sábado 15 de agosto, ¿eh? Estación Roca. Allá vamos, ¿eh? Ahí nos vamos a conocer, chicos. Muy, pero muy buenas tardes. Bienvenido a la tarde de la radio. Mi querido amigo, ¿eh? Desde Villa Madero, Buenos Aires. Javier Ángel.

1566 93 58 32. Ese es nuestro número, para que mantengamos ese ida y vuelta de este lunes diferente. One Classic Radio por FM Activa 105.9, en lo más alto de Córdoba.

Sábado 15 de agosto, Banzai Club abre sus puertas a partir de las 22 horas, 22:30 horas, ¿eh? Y hasta el amanecer bailamos toda esta música en esa pista, ¿eh? Que tiene una magia única.

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Próximo sábado le enviamos el volumen 2, el mix volumen 2 para Onda Expansiva, De 13 a 16 horas, sintoniza FM Activa 105.9. Y hasta ahí está el señor Leandro Cherino haciendo Onda Expansiva, previando obviamente la fiesta del sábado 15 de agosto. Y ahí va a estar sonando el mix volumen 2, entrando al máximo en clima de fiesta, ¿eh?

30 minutos nos separan de las 20 horas, amigos, ¿eh? Qué lindo, qué lindo, qué lindo disfrutar de la música, compartir con todos ustedes. Estamos en la misma sintonía, ¿eh? Claro que sí. De 18 a 20 horas, todos los lunes, hacemos la mejor compañía con la mejor música de todos los tiempos. Clásicos tras clásicos, recuerdos tras recuerdos. Y vos del otro lado, disfrutando cada clásico a través de FM Activa 105.9 y para el mundo por fmactiva.com. Visitor Coto, contame qué estás haciendo ya. 7 y 30 de la tarde al 11 66 93 58 32. Ese es nuestro número, One Classic Radio desde Buenos Aires y para todo Córdoba y el mundo a través de FM Activa 105.9.

0: Hola, buenas tardes, Nene Racedo. Espectacular la música. Que siga y siga. Excelente, bendiciones. Claudia Ludueña, Carlos Carrizo, Barrio General Bustos, Córdoba. Claudia y Carlos, los espero el sábado 15. Los quiero ver ahí, chicos.
1: No te olvides.

hasta las 20 horas hacemos compañía con música de alta energía en este lunes 27 de julio. 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

0: muchísimos oyentes y amigos que están confirmando que ya tienen en su poder sus entradas, chicos, ¿eh? Así que apurate, vamos. No te quedes sin la tuya, vamos, ¿eh?
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0: Banzai.
1: Allá vamos, Estación Roca. Te la vas a perder. Yo creo que no, ¿eh?

Mario de Córdoba. Y la Tanita, ¿eh? Hola, Alfredo, aguante One Classic Music. Ahí estaremos el 15 de agosto. Nos dice nuestro querido amigo Mario de Córdoba y la Tana, ¿eh? Los quiero ver, amigos, ahí, ¿eh? Yo también, amigos. Yo también los quiero. Arriba Córdoba esta noche, vamos, ¿eh?

Claudia Ludueña, Claudia Ludueña. Saludos a Marisa y a Daniel de Cosquín, que te están escuchando. Y la música le da sed de la peligrosa, ¿eh? Pero vaya, vamos. ¿Quién lo detiene, eh? La música provoca esto, ¿eh?

Perdón, María y Daniel. Saludos, ¿eh? De parte de Claudia Ludueña. Los quiero ver a todos, ¿eh? Claudia Ludueña, a Carlos Carrizo, a María y a Daniel, el sábado 15 de agosto, ¿eh?

Javier Ángel desde Villa Madero, Buenos Aires, nos dice qué lindo que se escucha, DJ. Esa es la producción de FM Activa 105.9.

Rosa, Rosa de Ameguino, que quiere dar el presente el sábado 15 de agosto. Rosa, Rosa de Ameguino, te esperamos, con toda esta música, la mejor música del mundo. Escuchá lo que es esto.

Hola Alfredo, buenas tardes. Te estoy escuchando desde el comienzo del programa, Recién puedo mandar mensaje. Excelente la música, como siempre. Ya tengo mis anticipadas para el 15. Pásame el tema. El último guerrero, Claro que sí, Patti Gaitán. Que ya tiene sus anticipadas, Tremendo. Excelente, Patti, vamos. Excelente producción, amigo. Desde el barrio Smata. Saludos para todos. Carlos, gracias, Carlos,

0: hermoso, claro que sí, Javier. Y ya nos estamos despidiendo, amigas y amigos. Nos despedimos con un temazo. Y nos estaremos escuchando el próximo lunes, ¿eh? A partir de las 18 horas y hasta las 20 horas hacemos One Classic Radio a través de la mejor radio de clásicos de Córdoba. FM Activa 105.9, al cual le mando un gran abrazo a todo su staff, a todos, Gracias al señor Leandro Cherino, Nilda Viture y a todo su equipo, gracias, gracias, gracias. Gracias a todos los oyentes y amigos que hoy hicimos un gran programa, chicos, gracias. Como cada lunes, ya es una sana costumbre esta reunión de clásicos, de clasiqueros. Acá vamos a estar el próximo lunes, si Dios quiere, amigos y amigas. Así que no se olviden a sacar sus anticipadas para el sábado 15 de agosto,
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0: Así es, señor Leandro Cherino.

0: Bueno, nene, ya se va. Oh, será hasta el próximo lunes, si Dios nos permita. Cuídese mucho, que pase lindo fin de semana. Me hizo llorar.
1: Vamos, Rosa.
0: Porque tiene esa voz tan linda, impresionante. Bueno, hasta el próximo lunes, si Dios nos permita. Cuídese mucho.
1: Rosa, gracias, muchísimas gracias, querida amiga. Amigas y amigos, es momento de entregar el aire a nuestros compañeros siguientes, ¿eh? Será hasta el próximo lunes. Cuando digamos, ¿eh? Bienvenidos a One Classic Radio en otra edición más. Próximo sábado mandamos el volumen 12, a Onda Expansiva de 13 a 16 horas, conducido por el señor Leandro Cherino.

0: La hora 20.
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0: Buenas noches, hoy otro lunes más, 20 horas, ya estamos casi terminando el mes de julio. Aquí me acompaña la parte de sonido, Cristian, el famoso gatito. Aquí me acompaña la segunda voz, sería el ángel de los 80, como realmente lo conoce. Y quien habla, Marcela Martín, el programa Frente al Espejo. Bienvenido a todos. Carlos.
1: ¿Cómo le va? ¿Cómo anda Marcela Martín?
0: Bien, trasnochada todavía, no puedo...
1: Está trasnochada. Sí. Luego de la gran fiesta que nos estuvo acompañando en Estación Roca el sábado pasado.
0: Así.
1: Y le mandamos también un gran saludo, lo tenemos del otro lado de la cabina, ¿sí? Al señor Gatito Prieto, el dueño de los silencios y los sonidos. Así que hasta ahora, hasta la hora 22, vamos a estar acompañándote aquí en el dial 105.9 FM Activa. Nos puedes escuchar vía internet a través de la página www.fmactiva.com para un lunes 27 de julio del año 2026. La bienvenida para todos ustedes. Habilitamos los teléfonos, el de la radio 880-4369 o el de Frente al Espejo
0: 3518-647733, sino también decir tu número, que también todo el mundo te lo conoce.
1: 3517-024-932. Hasta la hora 22, esto es Frente al Espejo. Hoy tenemos la visita de los chicos de Chiclac, que han venido desde Carlos Paz.
0: Así es, lo van a
1: ya están en los estudios de Activa los chicos de Chiclac, que han venido desde Carlos Paz y nos van a estar contando su historia, lo que piensan, sus metas. Así que bueno, ahí está, vamos a estar conociendo un poquito la historia de Pablo, Emanuel y Matías, los chicos de Chiclac.
0: Así, en un ratito van a estar aquí en el estudio.
1: Y también tenemos la nota con el señor... que pertenece a la Biblioteca Popular Libertad por la Integración Latinoamericana, que está en la avenida Alén 1702, aquí en Córdoba Capital, el señor Martín Bilbio. Así que es una llamada telefónica.
0: Así es.
1: Presentamos a los auspiciantes.
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1: Así presentamos la cartelera de auspiciantes. ¿Cómo anduvo el fin de semana, Marcela Martín?
2: Muy lindo, muy lindo.
1: Muy bien, muy lindo. ¿La pasó muy bien en la fiesta de Forever Gold el sábado?
2: Me encantó, se tiene que repetir siempre.
1: Bueno, vamos ahora por el aniversario, el 29 de agosto, y agradecemos a la directiva radial por el apoyo de la fiesta, al señor Leandro Charino, que nos apoyó por la gran fiesta que vivimos en Estación Roca el sábado pasado, también a Lupín y a toda la gente, sobre todo a la gente que nos acompañó, y los invitamos al próximo aniversario, que es el 29 de agosto. El día de los ñoquis, vamos a ver qué onda. Así que gracias. Tenemos ya la llamada telefónica con el señor Martín Bilbio. ¿Cómo le va? Muy buenas tardes.
3: Buenas tardes, ¿cómo estás, Carlos?
1: Queremos saber un poquito de usted y sobre la biblioteca de aquí de Córdoba. ¿Nos puede contar?
3: Sí, cómo no. La biblioteca es una biblioteca popular. Es una personalidad jurídica, tenemos personalidad jurídica y funciona en el Club Sociedad de Belgrano. Somos organizaciones sin fines de lucro, que en Córdoba capital debe haber unas 20, y dependemos de una Comisión Nacional de Bibliotecas Populares a nivel nacional. Es una comisión que se conformó en el año 1870, imagínate, durante la presidencia de Sarmiento. Así que nosotros estamos ahí en la Sociedad de Belgrano desde el año 2009.
1: ¿Y cómo ha sido el desarrollo a lo largo de estos años? ¿Cómo ha evolucionado? ¿Qué metas se han logrado con la biblioteca?
3: Mira, nosotros tenemos la gran ventaja de que el club Sociedad de Belgrano nos da en comodato el lugar físico donde funciona. Eso nos permite no solamente tener ese lugar, sino también acceder a todos los niños y jóvenes que participan en las distintas disciplinas deportivas. Así que siempre tenemos alguna actividad con ese público, digamos, ¿no es cierto? Tenemos esa ventaja. Pero ha sido, bueno, estos últimos años medio cuesta arriba. Generalmente estas asociaciones, organizaciones que tienen que ver con lo cultural, digamos, no han sido una prioridad para el gobierno nacional, y bueno, algunos programas, algunos subsidios se han ido recortando. Así que han quedado muy pocas en Córdoba capital. De las 20 que te contaba, solamente 10 o menos de 10 están reconocidas por la Comisión Nacional de Bibliotecas, ¿no?
1: ¿Y cómo es eso? O sea, más allá del subsidio que le puede dar el gobierno, ¿cómo subsiste una biblioteca? Para que la gente sepa, ¿cómo hace una biblioteca para subsistir, para mantenerse?
3: Mira, todas las cosas que se hacen normalmente en este tipo de organizaciones, ¿no? Empanadas, eventos, nosotros no tenemos talleres pagos, digamos, o sea, todas las actividades que hacemos tratamos de que estén financiadas todos, por lo menos a nivel estatal. Todo lo que ofrecemos en la biblioteca es gratuito al público, ¿no es cierto? Así que, bueno, funcionamos gracias al voluntariado. O sea, nosotros tenemos una comisión directiva, la atención de la biblioteca la desarrollamos los mismos miembros de la comisión directiva. Y, bueno, es una actividad que tiene muchas gratificaciones, pero que también tiene que tener su mirada estatal, ¿no es cierto?
1: ¿Y cómo la gente, los particulares, si usted, cómo puede ayudar una persona particular a la biblioteca ahí de la calle Belgrano? Ahí en la Belgrano, perdón.
3: En la Belgrano. Mira, nosotros para la lectura en sala, por ejemplo, es totalmente gratuito. El uso de internet, todos los servicios que tenemos ahí son son gratuitos. Para llevar los libros a la casa cobramos una cuota familiar de 150 pesos por 1.500 pesos por mes. Bien. 1.500 pesos por mes familiar. O sea, toda la familia puede llevar los libros, usarlos cuando lo necesita. Y nosotros tenemos la posibilidad de ser reconocidos por la CONAVIP, de todos los años vamos a la Feria del Libro de Buenos Aires. Y ahí compramos libros en un monto importante, sí, este año pudimos ir también. Así que el fondo de libros que tenemos está actualizado, es atractivo, es moderno, van muchos chicos jóvenes, llevan mucho esas sagas, viste, que se usan ahora. Ese tipo de literatura tenemos y es un fondo de libros muy actualizado, como te digo.
1: ¿Y aquí en Córdoba ha estado en contacto con la gente que organiza la feria del libro aquí en Córdoba?
3: Sí, la Biblioteca Popular, que desde hace unos 4 años participamos en la Feria del Libro en Córdoba con un stand, con distintas actividades. Sí, lo pudimos lograr hace unos 4 años, como te digo, y participamos activamente en la Feria del Libro de Córdoba. Sí. Hay una actividad que se desarrolla en la biblioteca, imagínate que estamos dispersos por todos los barrios, y esa misma actividad después la desarrollamos en la Feria del Libro. O sea que la Feria del Libro va a los barrios y los barrios van a la Feria del Libro junto con la biblioteca, ¿no? Es muy linda la propuesta.
1: Y en cuanto a las librerías de Córdoba, ¿no?, que la mayoría están ahí en la Galería Cabildo, ahí en la calle de Anfunes, sí. ¿Las librerías apoyan a la Biblioteca Popular de Córdoba, ahí las librerías en general, ¿no?
3: Sí, la Cámara del Libro también. Tenemos algunas librerías que nos hacen el 50% todo el año de descuento en libros para las bibliotecas populares, algunas, ¿no? Como la Emporio, por ejemplo, que lo quiero nombrar porque ellos tienen ese beneficio para nosotros. Y otras editoriales y librerías hacen promociones para las bibliotecas, nos alcanzan donaciones, estamos en contacto y sí, nos ayudan mucho.
1: O sea que en cuanto a las editoriales, Santillana, AZ, también tienen su participación y colaboración hacia ustedes.
3: Mira, yo en lo particular, nuestra biblioteca en lo particular, no hemos tenido con esas editoriales grandes, ¿no? O sea, trabajamos más con esas independientes, con pequeñas editoriales, con gente que ya son medios amigos de las bibliotecas populares, ¿no? Hay una cuestión ahí ideológica, si se quiere, de fomentar la lectura, ¿no?
1: Sí, dentro de los escritores de libros, ¿ha ido alguien a presentar algún libro ahí en la biblioteca o no?
3: Sí, hemos tenido varios compañeros y amigos que han estado presentando su libro. Eduardo Pantero fue uno, Franchini, Alejandro Franchini, Fernando Pachela, de distintas temáticas, han elegido la biblioteca para presentar ahí su obra, ¿no? su trabajo.
1: Y la gente, si quiere llegarse a la biblioteca y popular, ¿en qué horario tiene que ir? ¿Cómo es el procedimiento?
3: Nosotros estamos de atención al público, estamos de lunes a jueves de 16 a 20 horas, en el mismo cruce Ciudad de Aguirre. Uh-huh. Hay una mesa de entrada, le avisan a la chica que está atendiendo que van a la biblioteca y pueden pasar sin problema. Y ahí pueden ver, humear los libros, revolver un poco y fijarse qué es lo que los atrae para poder llevar.
1: Y en las redes sociales, ¿cómo se maneja la Biblioteca Popular con respecto a las redes sociales?
3: Tenemos ahí el Instagram, Deep Pop Libertad, creo que es así. Y tenemos el Facebook también, que en este momento no te lo puedo decir porque lo maneja una chica y no lo sé.
1: Está bien.
3: estamos ahí, pero...
1: ¿Tienen algún teléfono donde contactarse, algo?
3: Sí, te puedo pasar mi teléfono, 351-801-9672. Yo soy Martín Gross Pietro, el presidente de la biblioteca.
1: Bien, aquí Marcela le quiere preguntar algo también, Marcela.
2: Hola, Marcela, Martín.
3: ¿Cómo estás?
2: Gracias.
3: Gusto escucharte de nuevo.
2: Gracias. Mira, viste, hablando un poco de la tecnología, viste que realmente la generación mía de la década 90 era muy de ir mucho a la biblioteca. Y ahora es la misma movida, la misma cantidad de antes, es disminuyó. Contame la multitud de la gente.
3: Mira, justamente quería decir algo de eso y me da el pie justo. Por supuesto que estamos rodeados de tecnología, estamos en la era de la comunicación. El tema del libro ha quedado un poco retrasado, ¿no es cierto? Eso no lo puede negar nadie. Pero, sin embargo, todos intuimos cuando la inteligencia artificial te da algo servido, sin esfuerzo, sin investigación. Es como que algo falta, ¿no? Como que algo me está faltando, digamos. Y muchos países de esto llamado el primer mundo,
2: sí,
3: están volviendo a la lectura en voz alta, inclusive algunos están volviendo para los niños las redes sociales, ¿no? O sea, la tecnología, por supuesto, que tiene su lado positivo, por supuesto, eso no lo puede negar nadie tampoco, pero también hace falta el tema de la lectura, ¿no? La lectura como para el desarrollo integral de la persona.
1: Quería consultarle también, ¿cómo se organiza en cuanto a los escalafones en la biblioteca? Porque usted dijo que es el presidente, recién me dijo. ¿Cómo es el escalafón? O sea, ¿cómo está compuesta? ¿Cómo está armado? ¿Cuánto personal tiene, por lo general, la biblioteca ahí?
3: La biblioteca popular, como te decía, tenemos personalidad jurídica. Somos personas jurídicas. Como tales, tenemos que conformar una comisión de la biblioteca.
1: Bien.
3: Presidente, vicepresidente, tesorero, vocales y vocales suplentes. Y después tenemos también unos revisores de cuentas, una comisión revisora de cuentas. Y todos los años presentamos balances con gastos, ingresos, egresos, para que nos puedan renovar la personería jurídica. Ese es un trámite que debemos hacer todos los años.
1: Y no sé, que ahí la personería jurídica, ¿no hay que por ahí que se pueda presentar otras personas a querer ingresar a manejar ahí, o ya directamente eso se va renovando todos los años?
3: Sí, vamos renovando la comisión cada 2 años.
1: Ah, ahora sí.
3: La comisión, sí. Y bueno, depende ahí de la participación, las ganas, el tiempo que le dedicas, ¿viste? Por ejemplo, nosotros de la comisión somos los que atendemos la biblioteca.
1: Claro.
3: Hay bibliotecas grandes en el interior, sobre todo sucede que tienen la aporte de las municipalidades, que tienen empleados. Nosotros no nos podemos dar ese lujo, evidentemente.
1: Claro.
3: Así que atendemos nosotros, ¿no es cierto? Y sí, la comisión se va renovando, y de todos los cargos, digamos, ¿no?
1: Porque ¿Cuántos años lleva usted al frente de la biblioteca?
3: Y yo debo estar del frente no, participando debo estar hace unos 10 años.
1: ¿10 años?
3: Sí, en los distintos cargos, ¿no? El presidente, tesorero, vocal, ido rotando.
1: Muy bien, o sea que ha adquirido una experiencia en los diferentes puestos que le tocó desempeñarse. ¿Y
3: sí,
1: qué?
3: Y no solamente eso, también te quería contar que hemos conformado una red de bibliotecas populares en Córdoba Capital.
1: Bien.
3: Con las 20 bibliotecas que estamos funcionando, estamos trabajando en red y haciendo eventos, digamos, en conjunto.
1: Y además, a nivel nacional, ¿por ahí se ponen en contacto con otras bibliotecas de las otras provincias o no?
3: Sí. Cuando viajamos a la Feria del Libro de Buenos Aires una vez por año, ahí tenemos distintas instancias de reuniones, intercambio de experiencias, intercambio de proyectos, ¿no es cierto? Y de las distintas provincias, es un espacio muy muy rico de intercambio de experiencias.
1: ¿Puede decirme usted cuál de las bibliotecas a nivel nacional es la que mejor está conformada?
3: Y la nuestra.
1: Muy bien.
2: Muy bien.
1: Aguante Córdoba, ¿eh?
3: No, hay bibliotecas que son fantásticas. Acá en Córdoba tenemos la Vélez Sarsfield, que tiene más de 100 años. Y el edificio donde funciona es como un monumento provincial, no sé bien cómo es el nombre, ¿no? Que ahí estaba Juan Filloy, fue uno de los fundadores. O sea, y hay bibliotecas en Córdoba con una historia fantástica y se han conformado como centros culturales en los barrios donde están, ¿no?
1: Tengo que hacerle 2 preguntas más, ¿ah? La primera es, ¿cuál fue el primer obstáculo que tuvo que vencer Martín para dedicarse a los libros, a la biblioteca? ¿Cuál fue el primer obstáculo?
3: Mira, yo siempre he sido un amante de los libros. Siempre he tenido la, la suerte de que en mi casa había una pequeña biblioteca, siempre hubo una pequeña biblioteca. De hecho, de esos libros también están ahora conformando parte de la biblioteca. Así que siempre estuve muy cercano a la cuestión literaria. Soy docente también.
1: ¿Docente?
3: Así que, sí, toda mi vida he girado, digamos, alrededor de los libros, la lectura. Y
1: ¿estás en actividad todavía, Martín?
3: Sí, estoy laburando, sí. ¿Y? Yo soy de tecnología en el barrio Viñazo.
1: Ah, prima de secundario, ¿no? ¿O primario?
3: Secundario.
1: Sí. Y la otra es, cuando te miras frente al espejo, porque así se llama el programa de Marcelo Martín, sí. Cuando te miras frente al espejo, ¿qué te decís?
3: ¿Por qué no me hago un tiempito más para poder leer?
1: Un tiempito más para poder leer.
3: Sí, porque hace mucho tiempo, te voy a ser sincero, que me cuesta hacerme un tiempo de calidad para poder leer. Yo pensé que estando en la biblioteca iba a leer como nunca en mi vida, y al final termino leyendo menos que antes. Pero mira, como consejo final, hay que hacerse un tiempo para leer. Hay que hacerse un tiempo. Todos podemos leer. Todos ahí tenemos un libro que nos está esperando, que nos va a atrapar, que nos va a hacer reír, que nos va a hacer llorar. Todos tenemos que disfrutar. Tenemos que tener ese goce de decir, este libro me conmovió, me hizo reír.
1: Y aparte por la mejora de la dicción también, ¿no? También para aprender a hablar mejor.
3: Tenés un montón de ventajas, la dicción, la ortografía, la forma de dirigirte, la cultura en general. Por eso te digo, el tema de la lectura está volviendo en muchos países como una cuestión de integral, ¿no? Obligatoria, ¿no? Para un desarrollo serio y completo de la persona. Hacer pensar en las bibliotecas populares de su barrio es gente buena, tómense un mate, piden un libro, que lo van a pasar muy bien.
1: ¿Cuáles son las próximas metas para este 2026?
3: Y acá estamos viendo cómo vamos a participar de la Feria del Libro de Córdoba, que será por estos meses, preparándonos para este evento, y ahí viendo cómo cerramos después del año, después de la Feria del Libro. Ahora realmente nos conformamos con tener abierto, con mantener la actividad, con que la biblioteca cumpla sus horarios, y tener algunos talleres. Me estaba olvidando, tenemos un taller de ajedrez gratuito para todas las edades en nuestra biblioteca, así que también le quiero invitar a tu audiencia, que en nuestra biblioteca está el taller de ajedrez, que es totalmente gratuito, que lo fomenta la Municipalidad de Córdoba, y tenemos el profe José, que es excelente, y que los invitamos también a ese taller.
2: Martín, ya estamos terminando el mes de julio y estamos entrando el mes de agosto. Estamos ya en el mes de la infancia, de la niñez. ¿Hay alguna actividad ahí? ¿Hay algo para el mes del niño?
3: Mira, para el agosto estamos viendo de participar en una actividad que se hace en el Sindicato de Luz y Fuerza, junto con la Casa de los Trabajadores, con la Fundación Agustín Tosco y me estoy olvidando de uno, y bueno, la red de bibliotecas populares. En el viernes 14 de agosto me parece que va a ser la actividad, estamos viendo cómo participan las bibliotecas populares, seguramente le vamos a poner una stand cada una en el hall ahí del Teatro de Luz y Fuerza, así que también tenemos eso por delante, ¿no?
1: Ahí tiene para ir a hacer una cobertura Marcela Martina, ¿eh?
2: Sí.
1: Tiene para ir.
3: Y te vamos a invitar para la serie de libros de la Municipalidad de acá de Capital para que vea la stand que ponemos en la biblioteca todos los años.
2: Dale, Martín, me encantaría mucho. Mándame el flyer y así yo no me olvido y me presento ahí directamente acompañándote a vos. Mira, si una persona tiene cantidad de libros, quiere donar a la Biblioteca Popular, ¿cómo puede hacer? ¿Se puede aceptarlo, los libros que quiere donar?
3: Sí, nosotros la biblioteca nuestra es un ambiente, y la verdad que ya no nos quedó espacio. De hecho, tenemos que hacer algo de expurgo, porque cuando entran libros nuevos, como los que entraron este año por la Feria del Libro, tenemos que hacer un expurgo de libros. Pero los recibimos, y los que no quedan en nuestra biblioteca van a otras que se están conformando, que recién empiezan, que les va a venir mejor que a nosotros. O sea, si se quieren acercar a la sociedad de Granada, sí, se lo vamos a recibir.
2: Gracias, Martín.
1: Le agradecemos por este momento de radio, Martín. ¿Quiere comentar algo? ¿Quiere dar algún mensaje ahora que la gente lo está escuchando aquí en Activa 105.9?
3: Como te decía, Carlos, acérquese a su biblioteca, los libros no muerden, llévese un cuartito de criollo para tomar el mate y disfrute de los libros. Y a Marcela le mando un abrazo gigante y espero encontrarnos como nos conocimos, ¿no? Laburando ahí en el CPC, en una noche del CPC, que estuvimos juntos, ahí nos conocimos, me parece una persona muy luminosa. Y Carlos, ha sido un gusto conocerte a vos también.
1: Bueno, lo igualmente digo, Martín, así que gracias por este momento de radio y por poder comentar un poquito sobre lo que es una biblioteca, en este caso ahí en la Belgrano, para que la gente se acerque, lleve su mate y comienza dentro de lo que se pueda a leer y a descubrir un mundo que hay ahí en los libros.
3: Gracias, Carlos.
1: Muchísimas gracias.
2: Chao, chao.
1: Compartíamos así la nota con Martín, que es el presidente de la biblioteca ahí en la Belgrano. Mire usted, Marcela, las cosas de las que se va enterando, que también tiene su propio stand y está participando también de la Feria del Libro.
2: Así es, ya se comunicó Diego Manuel, que dice que ya está en sintonía.
1: Apareció Diego Manuel. Bueno, Dieguito, ¿cómo anda Diego? ¿Se porta bien, Dieguito?
2: Yo creo que sí.
1: ¿Se anda portando bien, Dieguito? Bueno, sí. Le mandamos un saludo desde acá, Dieguito. Así que gracias por estar en sintonía con nosotros. También para María, que está en Barrio Ituzaingó. María, nos estás escuchando a través de la página de la radio www.fmactiva.com. María, gracias por estar. Estuvo bailando el sábado, María.
4: Sí,

0: El saludo para Carlos de 6 Producciones. Carlos, ¿cómo estás, Carlos? Que también hace de fotógrafo. El saludo para Marcela, dice acá Carlos. Y también para el gatito. Bendiciones para todos, dice. Siempre me porto bien, dice Diego Manuel. Bueno, bueno, Dieguito, bien ahí entonces. El saludo también para el ochentero de Alta Córdoba, que dice: hola, muy buenas noches, gente, de Frente al Espejo, Marcela y Charlie. La saluda el ochentero de Alta Córdoba, Diego. Gracias por estar con nosotros, Diego. ¿Cómo estás, Vivi Yomar, desde Barrio de Sengó, también escuchándonos? El saludo para Gaby de Matienzo, de la agencia 644. Gracias por estar con nosotros, Gaby. Y Juan Antonio, que está trabajando, Juan Antonio, en este momento, y está sintonizando Activa FM 105.9. Gracias por estar. El saludo también para Silvia Meguino, dulcemente Silvia también, que está en sintonía con nosotros. Así que gracias por estar. Y el saludo también para Julio de Don Bosco, escuchando la radio. Julito, gracias, bienvenido. Ya está en los estudios, ya se han sentado, están armando los equipos. Los chicos de Chiclac, ¿cómo les va?
1: Hola, Charlie, ¿cómo andan? Buenas noches.
0: ¿Tu nombre es?
1: Pablo.
0: Pablo. Pablo, contame un poquito sobre Chiclac, ¿de dónde vienen ustedes? ¿Cómo nace aquí Chiclac? ¿Y qué hace Chiclac? Cuéntenme un poquito.
1: Y Chiclac básicamente es una banda de joda, por así decirlo. Surgió hace dos años. Ya nosotros nos conocíamos de algún otro proyecto que teníamos juntos también de manera musical. Y nada, surgió la idea de volver a encontrarnos en lo que es esto de la música, la noche, la fiesta.
0: Ustedes son de Carlos Paz, ¿no?
1: Así es, somos de Carlos Paz, los tres.
0: Los tres de Carlos Paz.
1: Sí.
0: Y vamos a ver, lo tenemos al señor que está con un órgano aquí.
2: Con el teclado, con órgano. Buenas noches para todos,
1: buen lunes. Feliz día
2: hoy de tecladista. Feliz día de tecladista, todos los tecladistas, todos los colegas.
0: Feliz día entonces, amigo.
2: Acá contento, gracias por la invitación, gracias por la difusión. También somos, bueno, como decía Pablo, una banda de fiesta, así que lo que haya que enfiestar, nosotros estamos. Para el evento que sea, tenemos un repertorio variado para todas las edades, tenemos momentos de show, también de diversión, de interacción con el público. Y seguramente se están preguntando, ¿por qué Chiclac?
0: ¿Por qué Chiclac?
2: ¿Por qué Chiclac? ¿Ese era un nombre de algún origen? ¿Qué onda? ¿De dónde viene la etimología de la palabra? ¿No es cierto? Nosotros, después de muchísima práctica, descubrimos la onomatopeya, ¿sí? De que al abrir una lata, preferentemente de cerveza, gaseosa, lo que sea, se escucha...
0: Sí. Chiclac.
2: Muy bien, entonces ahí viene el nombre de la banda.
0: Viene de abrir una latita de cerveza.
2: Sí, exactamente, somos claramente fanáticos de la cerveza. Y bueno, nos dimos cuenta que queríamos hacer un nombre que evoque fiesta también y que más o menos nos...
0: Estuvieron en la inauguración del restaurante allá, aquí en Villa Carlos Paz, que está justamente atrás de la terminal de Villa Carlos Paz.
2: Sí.
0: Y ahí fue justamente donde los contactó Marcela. ¿Y cómo fue esa experiencia de estar ahí en una terminal de ómnibus? Y ¿cómo lo vivieron a eso, chicos?
2: Está buenísima la propuesta nueva también que están ahí en Carlos Paz imponiendo, que es justamente el bar de la terminal, que lo han remodelado todo y bueno, lo han inaugurado y han contado con nosotros, así que nada, súper contentos, obvio, por la oportunidad. Nada, gente amiga, y está buenísimo porque es una idea de, bueno, la gente va a esperar el colectivo y tenés un bar donde vas a tener...
1: Darle un poco más de nivel a lo que es la terminal de Carlos Paz, una de las principales ciudades turísticas de lo que es Argentina, hablando a nivel nacional también, ¿no? Porque creo que Carlos Paz es un atractivo para lo que es a nivel nacional. Y bueno, y tener una linda terminal con un buen bar, aparte de un gran amigo nuestro, Marito Arce, gran poeta y...
2: Sí, Marito Arce también trabaja en la pulpería también. Amigo de la banda.
0: Y me gustaría escuchar también la voz del otro señor que está ahí, que está medio callado.
2: Percusionista, está tímido.
3: Tímido y lejos, al costado.
0: Ahí está. Contame, ¿cómo es tu nombre?
3: Matías.
0: Matías.
3: Mirá, me vas a filmar.
0: ¿Y cómo llegaste a...? ¿Te gusta todo lo que es percusión, por lo que veo?
3: Sí, sí. Bueno, igual lo mismo que los chicos, nos conocemos de antes de otros proyectos y bueno, fue nada, organizarnos y salir él en las teclas, yo en la percusión y él en la voz.
0: ¿Estuvieron haciendo otro estilo
3: y
0: musical?
3: Con eso le vamos.
0: Antes de hacer su conformación de Chiclap, ¿estuvieron haciendo otros estilos musicales?
1: Yo en un comienzo hice folclore.
0: Folclore,
1: así es. Pero no, después del folclore pasamos directamente a lo que es la cumbia y cuarteto.
2: Cachen, en esa época estaba Elvis, venimos nosotros de otra banda que teníamos hace como 10 años. Donde también hacíamos lo que era en ese momento la cumbia canchera.
1: Así es, cumbia canchera se le decía en ese momento.
2: Claro, a la cumbia esta que era como medio pop, digamos. Y así empezamos, digamos, a hacer música de fiesta. Y bueno, después, bueno, por cuestión de vida también nos separamos, seguimos nuestro rumbo y nos volvimos a encontrar hace 2 años algo. Y dijimos, che, tenemos ganas de seguir joda. Así que claro, inventamos esta propuesta que es una banda que ya no abarca solamente cumbia, sino abarca lo que nosotros le llamamos es música cordobesa. Nosotros hacemos música de fiesta en realidad, cumbia, cuarteto, sabemos, hasta chamamé, lo que sea, todo con sonidos propios del cuarteto. Usamos acordeón, los brass del teclado, los instrumentos del teclado que se usan.
0: ¿Cuántos músicos ustedes tres? ¿Tienen alguien más que nos acompaña?
2: Dos músicos más, Leo y Iván. Y también está Pipón, que va de vez en cuando. Que
1: Matías.
2: Matías, Pipón, es uno de los apos.
0: Bien, bien.
2: Matías Arguello y también a Iván López y a Leo Zuliani. Que es otro tecladista también que hace piano. Y el Iván que toca la güira. Él toca lo que sería timbaleta y octapad.
0: ¿Y han estado en diferentes, en algunos lugares así, aparte de fiestas privadas? ¿Han estado en inauguraciones? ¿Dónde
1: sí,
0: más?
1: Sí, tocamos mucho lo que es, bueno, eventos, fiestas patronales. Hemos estado en
0: las fiestas patronales, ¿a dónde?
1: Hermoso, Capilla del Monte, Viale Macé.
2: Sí, también la de Río.
1: Río Ceballos.
2: Río Ceballos.
1: Después, bueno, lo que es Boliche de Carlos Paz también. Todo. Mucho en Zebra, Keops.
0: Ha estado en
1: Molino Rojo, en Green Paradise.
2: Acá en Córdoba tuvimos en María.
0: María aquí.
1: Sí.
0: ¿Y cómo se encontraron, digamos, qué me pueden comentar ustedes de lo que han vivido en general en Keops, en Zebra? ¿Cómo es la temática? ¿Qué es lo que encuentran en los chicos jóvenes ustedes? ¿Aceptación? ¿A algunos les gusta más alguna cumbia que otro estilo? Depende del boliche,
1: yo,
0: no sé, por eso
1: no,
0: te pregunto.
1: Yo creo que el boliche, o sea, gente de nuestra edad o un poco menos.
2: 30.
1: Claro, de 30 le gusta mucho lo que es este ritmo, le gusta lo que es el cuarteto también. Y ya cuando bajas un par de generaciones, es decir, 19, 20 años, ya capaz que se inclina por otro género musical, lo que es el trap.
2: Pero reconocen bastante.
1: O sea, sí, sí, el cuarteto, convengamos que el cuarteto también se ha posicionado y ha abarcado mucho público en lo que es la noche. Así que está bastante fuerte en ese sentido.
2: Sí, nosotros tenemos un repertorio amplio, que eso es lo bueno también. Y bueno, la experiencia, tenemos todos 10 años en esto.
0: ¿Coristas tienen coristas en el...?
2: Entre nosotros somos tres cantamos y hacemos coro.
0: Muy bien. O sea, ¿vamos a escuchar un poquito? A ver con qué...
2: No sé si tengo... No escucho. ¿Se escucha? A ver si tenemos algo ahí para presentarles.

0: Bueno, ahí están escuchando también nuestro álbum, vamos a aprovechar mientras conectamos. Tenemos dos álbumes, los Mix Fiesterazos, le decimos nosotros, palabra bien cordobesa, que abarca esto que te decía hace un ratito. Nosotros lo bueno que tenemos es que tenemos un repertorio amplio para todas las edades, entonces hay muchos temas. Entonces, si quizás no conoces uno o lo que sea, te pasa rápido a otro y abarcamos como mucho las edades, así que es música de fiesta para todas las edades. Seguramente algún tema que hagamos vas a conocer porque son temas clásicos.
1: Ya, son clásicos.
2: Tenemos un mix total dentro de lo que es nuestro repertorio. Tenemos música moderna, tenemos...
1: ¿Tenés clásico de los 80, de los 90?
0: Tenemos un enganchadito también de clásicos del rock de esa época, como
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0: Estoy lejos de cada todo. O sea, hay de todo un poco, es un mix de música que seguramente conoces si sos chico, si sos grande, porque
2: clásicos de todos los tiempos.
0: Claro, de eso se basa nuestro show, ¿no? En un mix de clásicos. Y después también tenemos temas propios. Bueno, nos pueden seguir en las redes sociales, @chiclac.oc. Tenemos Instagram, Facebook, tenemos Spotify, bueno, todas las plataformas digitales. Nos pueden escuchar, que estamos ahí, justo estrenamos hace poquito un tema que se llama Soy Argentino también, que habla justamente de Argentina, de lo que somos. Muy lindo también, un homenaje para todos. Y a fin de año sale otro álbum más también de fiesta, así que bueno, ahí está Soy Argentino. Espectacular. Nada, eso es lo nuevito y bueno, después se viene a fin de año otro disco más también, así que los invitamos a que nos sigan en todas las redes sociales, que si quieren enfiestarse, si quieren música para la previa, música para un cumpleaños, o si quieren escuchar clásicos a nuestro estilo cordobés, Chiclac, para vos.
2: ¿Escuchá? ¿Llega?
0: Ahí va. Ahí estamos, ¿no?
2: ¿Tenés un poquitito más de volumen ahí o no?
0: A ver. ¿Vamos a probar?
2: Pónganos rock. Sé que estaba pidiendo un...
0: Exacto.
2: Enganchadito de temas.
0: Le vamos a presentar los mix rock de, como lo pidió el maestro, enganchaditos clásicos de los 90 más o menos. Para todos ustedes esto dice más o menos así.

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1: Vos.
0: Vos estás tan fría como la nieve a mi alrededor.
1: Vos.
0: Vos estás tan blanca y yo no sé qué hacer.
1: ¿Cómo dice? Me acompañan todos. ¿Cómo dice?
0: La otra noche te esperé bajo la lluvia 2 horas.
2: Vamos, Charlie.
0: 1000 horas como un perro.
1: A pedido, Charlie.
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0: ¿Qué qué?
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0: Vamos, Charlie, ¿cómo dice?
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1: Chicla de mi.

0: Feliz día a todos los tecladistas también.
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2: Y me dijo al oído,
0: ¿qué?

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1: Que atrás la vamos a pasar.
0: Y ahora,
1: mejor.
0: Y ahora hace calor. La música suena bastante bien. Te juré por mi amor.
1: Que atrás la vamos a pasar mejor.
0: Una marcha, que estamos de lunes.
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0: Charlie, ¿cómo dice?
1: La música suena bastante bien.
0: ¡Esa!
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2: ¡Yuhu! Eso. Los chicos de Chiclac, aquí en los estudios de Activa FM 105.9, haciendo grandes recuerdos de la década del 90, al estilo propio de ellos, ¿eh? Y han puesto su impronta, así que les agradecemos por estar con nosotros aquí, compartiendo. No,
3: muchas gracias a vos, Charlie, y a Marcela por la invitación. Después de varios lunes que dijimos que veníamos, sí, nos surgieron eventos, así que nada, bueno, gracias a Dios nos surgieron eventos y trabajo que...
0: Gracias a la gente que confía en nosotros también, claro, que nos contrata.
3: Así que nada, por suerte hoy pudimos venir y cumplir con ustedes y conocer también un poco a su audiencia y que su audiencia nos conozca a nosotros también.
0: Fuerte el aplauso para la gente de Frente al Espejo, che, los lunes. Bueno, viste que pedías temas del recuerdo, ahí tenés, viste, esto es algo nomás de lo que viven en un show, hay un montón de temazos.
3: Tenemos temas propios también, viste.
2: Claro. A ver, vamos a escuchar un tema propio.
3: Le presentamos un temito propio ahí, se llama
0: The After. Que es para toda esa gente que nos va a ver y quizás se quede un poquito con las ganas y dice, che, qué ganas de seguir, qué ganas...
3: ¿Dónde sigue la joda?
0: ¿Dónde sigue la joda? Y todos hemos tenido algún amor o alguien con el que nos gustaba mirarle a los ojos y decirle, yo y vos, corazón, esta noche
3: nos vamos de after.
0: Después de ver a los Chiclac, le cantás más o menos así. Escuchá.

0: proponer
1: algo para terminar. ¿Cómo dice? Fácil, ¿no? Vos y yo, ¿qué? De After. ¿Cómo dice Charlie? Vos y yo, de After.
0: En una habitación.

0: Así que te perdiste el pronóstico del clima.
1: Qué calor, che.
0: Va a estar así de hermoso. Así para amanecerse abrazadito a ti. ¿Cómo dice? Vos y yo.

0: Chiclac de After para vos.
1: ¿Esto es lo nuevo de ustedes? El último de uno de sus...
2: Este es el de que venimos, sí.
3: El último es el de Argentina, pero este es uno de los que... Nuestro tema de cabecera.
1: El de Argentina, que le dedicaron al Mundial, ¿es?
2: No, este es uno
3: lo
2: que
3: hicimos,
2: venimos...
3: Lo hicimos para época del Mundial, pero es el tema... Bueno, después lo pueden escuchar por YouTube. El tema habla de lo que es el argentino en general. Tanto que se nos discute, que se nos critica, que el argentino es esto, que el argentino es lo otro, bueno... Esa canción, cuando la escuchen, se van a sentir muchos identificados y nada, representados por ese tema, porque el argentino puede ser muchas cosas, pero...
2: El mejor país del mundo.
3: Claro, muchas cosas malas, pero son malas cosas buenas que las malas.
2: Y cosas malas hay en todos lados. Entonces, es como que no es solamente Argentina. A veces la cosa mala es la gente de cualquier parte del mundo. Así que justo ahora que Argentina también está en foco de cosas por el Mundial y que ha pasado todo esto de las críticas y eso, bueno... Los invitamos también a escuchar nuestra canción, que reflexiona un poco sobre lo bueno y lo orgulloso que estamos de ser argentinos.
1: ¿Canta también el amigo allá?
2: Hace coros él, sí.
3: Coros.
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2: ¿Por qué? Porque a pesar de todas las cosas, aquí es ley. Ser como hermanos, si pase lo que pase, estar siempre unidos. Para vos.
1: Lo nuevito.
2: Acá también hay gente mala, estafadora, ventajera, ladrona y con muchas manías, pero eso no nos hace diferente. Lo que sobra en el planeta es la mierda de esa gente. Y decime, ¿a dónde vas a encontrar alguien que te da buena, si es la mala, mucho más? Alguien que tenga aguante como el pueblo argentino, que acompaña a donde sea, si se sienten los que... ¡Argentina! ¡Argentina! ¡Argentina! ¡Para vos! ¡Ey! 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
2: ¿Cómo?

0: estar siempre unidos.
1: ¿Y quiénes somos?
2: Chiclac. De Buenos Aires, Catamarca, Chaco, Chubut, Córdoba, Corrientes, Entre Ríos, Formosa,
3: Jujuy. Este temita para todos los argentinos, que es... En momentos como estos tenemos que estar más unidos que nunca.
2: Santiago del Estero, Tierra del Fuego y Tucumán. Para los héroes de Malvina, y con una mano en el corazón, nos despedimos de esta canción con un pedacito del himno de nuestra nación.

0: Excelente. ¿Qué más puedo encontrar? Algo de lo que piensan en esta meta para este año 2026. ¿Cuáles son la meta? ¿Cuál es el objetivo de este año?
1: El objetivo nuestro siempre, desde un principio,
2: disfrutar, primero.
1: Disfrutar y pasarla bien, porque nada, yo creo que si, que por más que hagas lo que hagas, si no lo disfrutás, de un momento para otro se transforma en una carga y ya, nada, no tiene sentido. Así que, nada, principalmente disfrutarnos y
2: trabajar
1: mucho y desde donde se pueda ayudar a la gente.
2: Hacer un poquito más alegre, más feliz.
1: La fiesta y a través de nuestras redes sociales también.
2: Sí, aportar también nuestro humor, nuestra gracia. Nosotros disfrutamos de lo que hacemos. Gracias a Dios tenemos este trabajo hermoso que lo amamos y podemos trabajar. Y eso es una bendición. Entonces, nuestra meta es simplemente trabajar, compartir momentos y también devolverle a la gente también que confíe en uno, ¿no? Porque hoy día uno quizás tiene un evento, más que nada la gente, ¿no?, que tiene muchos eventos como casarse o cumpleaños, lo que sea, y dice, che, necesito una banda, y quizás las bandas son

0: Nosotros lo armamos también un poquito teniendo en cuenta eso, de no movilizar tanta gente, que seamos pocos y que sea accesible para la gente también, y eso te abre también muchas puertas, ¿no?
1: Sí, sí, tenemos una formación y una metodología de trabajo, como habrán visto, en base a pistas y tocar en vivo y cosas que vamos mezclando, que es parte del show, que es justamente para eso, para que sea accesible para todo el mundo, para que si cumplís años o tengas un casamiento, puedas hacerlo, ¿no? Más en los tiempos difíciles también en los que estamos, que se pueda.
2: ¿Cuántos, digamos, adeptos a Chiclac, ustedes que vienen trabajando, se han hecho más fana de lo que hacen ustedes?
1: No, mucha gente que nos va a ver en la pulpería.
0: Sí, tenemos ya gente. No te sé decir una cantidad precisa, pero bueno, no.
1: Amigos, seguidores.
0: Tenemos muchos amigos, muchos compañeros, gente que nos ha ido conociendo en el camino. Desde que arrancó la banda y que le gustó y que dice, che, ¿dónde tocan este fin de semana? Y bueno, vamos.
1: Gente que compartió también cosas, gracias a Dios.
2: O se suman de repente a un boliche ahí en un.
1: Sí. Nosotros hace 2 años y medio ya más o menos que estamos con esto. Y bueno, como vamos tranquilos a nuestro paso, disfrutando de lo que hacemos y sin volvernos locos, vamos trabajando y bueno, vamos conociendo de a poquito con el tiempo y vamos forjando amistades, gente nueva. Bueno, justamente el show de la terminal que nos conocieron ustedes. También es por haber conocido a alguien antes que justo nos llevó ahí porque confiaba en nosotros. Es como una cadena de gente que se va sumando a esto, ¿no? Que
2: ustedes tendrían gente, por ejemplo, desde Carlos Paz, porque me has nombrado todos los lugares de aquel set, de la parte de Carlos Paz. Si les tocara estar en otra localidad, ¿cómo se ven ustedes tocando en otra localidad? Por ejemplo, me hablaste de Carlos Paz.
1: Sí.
2: Si te tocara tocar para el lado de La Calera, de Saldán, ¿cómo se ven ustedes?
1: No, bien, porque es una música que funciona, yo creo, para. Obviamente que gente y fanáticos de todos lados no tenemos tanto, tenemos muchos conocidos, obvio. No sé si para hacer un evento propio nuestro, pero sí para
2: participar. ¿Conocen gente de la zona de Saldán, de la mitad de Calera, de aquel sector?
1: Sí, conocemos de muchos lados, porque con la banda que teníamos antes viajamos por todo el país, así que tenemos contactos en todos lados y gente que nos conoce. Pero bueno, Chiclac no está tampoco armado como para decir che, vamos a La Calera a hacer un evento propio nuestro todavía, porque bueno, nos falta que nos conozca gente y demás. Pero sí, para cualquier evento de
0: siempre
1: fiesta.
0: Siempre tenemos como muy buena aceptación de parte del público. Vayamos al lugar donde vayamos, por suerte.
1: Sí.
0: La gente se prende y nosotros, si no se prende, los obligamos a que se prendan.
1: Es obligatorio, nada.
0: De una forma u otra.
1: Yo creo que es una cuestión energética también. Llevamos esto que te contaba antes de la amistad que tenemos, las ganas de hacerlo, la pasión por lo que lo hacemos, también que vamos a disfrutar. Y creo que eso es aprendizaje de muchos años trabajando de esto. Y eso también creo que la gente lo consume, se dan cuenta. Dicen, estos locos están disfrutando y nada, vienen a hacer lo suyo con respeto. Y bueno, puede haber alguien que no le guste o no, pero la verdad que casi siempre tenemos una aceptación hermosa. Siempre nos terminan invitando a algo, siempre nos quedamos charlando con la gente que nos contrata, ¿viste? También somos medio muela, nos quedamos ahí haciendo sociales, pero bueno, nos gusta.
2: ¿Cuánto tiempo empezaste vos con el tema del teclado?
1: Yo hace.
2: ¿Cuánto?
1: No hace mucho tampoco.
2: ¿Qué edad tenías?
1: Yo tengo 32 años, desde los 19, más o menos 18, hace ya.
2: 14.
1: Un matemático.
0: Sí, lo fui a buscar, no sabía ni
2: 14 años.
1: El teclado todavía.
2: No sabía negar el teclado todavía. ¿Vos? ¿Hace cuánto que estás
0: con? Yo, como 15 años ya.
1: Cantando. Él baila folclore también, guarda, claro. Profesor de malambo y todo eso. No somos solamente una banda de cumbia.
0: Hacemos
1: de
0: todo un poco.
2: Ah, también baila.
0: Sí.
2: Malambo.
1: Eran sus pasados, eso, claro.
0: Ya no, pero sí lo hice mucho tiempo y lo disfruté también en su momento.
2: ¿Te tocó estar en algún recital de folclore, en algo de tu?
0: Yo estaba en una compañía de malambo.